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0: Son las 6:04. 25 grados centígrados. 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
1: Con todos, 6:04, y bienvenidos a las leyendas de la mejor. Por supuesto, aquí ando contigo para acompañarte, Dafne la Chula. Y te invito a que te sigas comunicando con nosotros al 271-316-1249. Y vámonos con todo. Esto es Internacional Carro Show, Amor Añejo. Y lo escuchas aquí nomás.

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1: Y continuamos con más música. Oigan, saluditos enormes y muy especiales para mi buen amigo César Reyes. Saluditos, amigo. Muchísimas, muchísimas gracias por acompañarme día a día. Ya sabes que aquí vamos a seguir con ustedes a través de la radio. Gracias a todos los que me acompañan día a día. Y mientras tanto, vamos a continuar con más música y con este rolón de los Embers. Ojos bonitos, y lo escuchas aquí nomás.

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1: Son las 6 con 15 minutos. 24 grados centígrados. 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
2: Con 16 minutos y nosotros seguimos en sintonía de la Mejor FM 92.1. Por aquí me dicen, hola, muy buenas tardes, hermosa Yuna, aquí saludándote desde el Estado de México, Tenancingo. Y si serías tan amable, de unas canciones para las leyendas, una de Antonio Aguilar, Tu Amor y el Mío, y una de los Bukis, Atado a Ti. Gracias, saludos para Juan Pablo Domínguez y Javier Domínguez, tu amigo Pepe. ¿Cómo están, amigos? ¡Qué gusto que nos acompañen! Y con muchísimo gusto les programamos sus rolones, sus leyendas. También por aquí nos dicen...
3: Hola, hola, mi chula, mi chula.
2: Hola, hola. ¿Cómo estás? Gracias, amigo.
3: De turno.
2: Igualmente, excelente tarde.
3: Aquí reportándome, que no me he podido reportar.
2: No te preocupes.
3: Estamos en sintonía.
2: Aquí estamos.
3: Se lo hizo a Chayote, Tabulce, toda la bandera.
2: ¡Eso!
3: Y ganó Inglaterra. ¡Ay, ay, ay!
2: ¡Ay, ay, ay!
3: Así es de fútbol.
2: Vaya que sí, amigo.
3: Por favor, ¿qué cosas? Compásame con dos rolitas.
2: Ok.
3: Dos leyendas.
2: Ok, ¿cuál quieres, amigo?
3: Una de Vicente Fernández.
2: Ok.
3: Estatua de marfil.
2: Ok, va.
3: Y
2: ¿Cuál?
3: Carta y una flor, por favor. Caminantes. Gracias.
2: Va que va, amigo, con mucho gusto, por aquí te la programo.
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2: En un momentito van a estar suena que suena que suena. Y saluditos para ti, mi buen Oscar. Ahí andamos en sintonía y en compañía, amigo. También por aquí me dicen, así es, Dafne. Y ganó Inglaterra, pasa a semifinales. Y yo creo saldremos de la manita. Soy el paciente 12 y apenas va el 3, pero con toda la actitud, ¿da, Bogus? No, hombre, amigo, ánimo, ánimo, ánimo, ánimo. Esperemos que se vaya rápido, que pases muy rápido. También por aquí, saluditos para mi buen amigo, me dicen, Yuna, ¿me puedes poner la de y llegaste tú? Soy Mari del Campestre, claro que sí, mi Mari preciosa. En un momentito te la programamos. Por aquí también me dice.
5: Buenas tardes, Yuna, preciosa,
2: hola,
5: hermosa.
2: Un
5: placer, una canción.
2: Ajá, ¿cuál quieres?
5: Una de Los Ángeles, Charles, preciosa de tu amor. Aquí trabajando en la torre, pero ya casi voy a salir a las 7:00 salgo.
2: Ah,
5: de la noche,
2: bueno, está bien.
5: Estoy
2: bien, amigo.
5: Acomodando la ropa y empacando, bye bye. Para mañana. Ropa nueva, bye bye.
2: ¡Ay, míralo! ¡Andas con todo, vaya! Bueno, pues aquí te acompañamos hasta que salgas del trabajo y con todo también por aquí nos dice.
6: Hola, mi chula.
2: Hola.
6: ¿Me puedes conversar con una canción ya que estoy aquí en chinga haciendo mis tamales?
2: Ok, claro.
6: La de Entre Copa y Copa con la Sonora Atepejana, creo que es.
2: Ok, va.
6: Porfa, porfa, porfa, mi chules, que tengas excelente tarde.
2: Muchísimas gracias, igualmente. Excelentísima tarde, ya saben que aquí andamos acompañándolos y con Tokio. Síganse comunicando, pide tu leyenda al 271-316-1249. Ya terminó el fútbol, somos libres, somos libres. O sea, más o menos, bueno, ahorita. Pero ya de ahí vemos, mañana sí. Ahora sí, interesante con más música, te dejo con este rolón del Poder del Norte, A Ella, y lo escuchas aquí nomás.

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0: Son las 6:32. 24 grados centígrados. 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
2: Y continuamos con más música, 6 de la tarde con 37 minutos. Y por supuesto, te dejo con más aquí en las leyendas. Comunícate conmigo 271-316-1249. Oigan, y estamos completamente en vivo a través de nuestro Tiki Tiki. De nuestro TikTok nos encuentras como La Mejor Córdoba para que te vengas por acá. Únete, echemos por ahí cotorreo un ratillo, chismeamos, chisme, chisme, chisme. Y mientras tanto, sigue disfrutando de la buena música aquí nomás por La Mejor.

continuar con más música. Te dejo con este rolón, nada más y nada menos que de Banda El Recodo, y llegaste tú, y por supuesto, ya sabes que lo escuchas a través de la mejor Córdoba 92.1. Comunícate y yo continúo aquí nomás. ¡Súbele!

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0: Son las 6:46.

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1: Música, 6 de la tarde con 50 minutos. Te dejo con los Bukis, encadenada a mí. Y lo escuchas aquí nomás.

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1: Música a las 6:54 y sigue disfrutando de las leyendas de la mejor. Te dejo con este rolón de los Mier, te amo. Y lo escuchas aquí nomás.

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0: Son las 7:02.
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0: 23 grados centígrados. 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
1: Las 7:07 y continuamos disfrutando de las leyendas de la mejor. Comunícate con nosotros 271-316-1249. Hola, muy buenas tardes desde Fortín. Saluditos hasta Fortín, amiga Axa. Qué gusto que andes por aquí en sintonía y en compañía. Me dicen, buenas tardes, mi chuleta.
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1: ¿Me puedes complacer con Trapeaste conmigo? Para Mari, te escucho en Fortín. Gracias y un beso para ti. Un beso gigantesco para ti, mi Mari preciosísima. En un momentito te la programo. Hola, hola, mi Dafnecita hermosa. Muy buenas tardes, mi chulita hermosa. ¿Cómo estás? Saluditos, un abrazo enorme con mucho cariño. Feliz sábado y feliz fin de semana. Pásala bonito en esta tardecita. Y por favor, mi Dafnecita, regálame dos rolas. Una de Teléfonos, Eres un sueño. Y algo de Brindis sin ti. Claro que sí, mi buen Omar. Saluditos enormes y muy especiales. Y aquí andamos acompañándote. Dafnecita, ¿me pones una leyenda? De Charlie Sa, un disco más. Gracias, Dafnecita chula. Saluditos, amigo. Va que va, me parece perfectísimo. Hola, chula hermosa. Por favor, corazón, una de los Tigres del Norte, cuestión olvidada. Por favor, mi niña hermosa, te escucho con mucho gusto, tu amigo José Manuel. ¿Cómo estás, José Manuel? Claro que sí, amigo, con muchísimo gusto. Por aquí te la programamos y va a estar suene que suene que suene. Muy buenas tardes, ¿me podrían poner la mitad de Popurrí de los Vázquez, Cañonazos o uno de Grupo Audaz? Estamos escuchando en Álvaro Obregón, Libres de Puebla. Gracias, saluditos enormes y muy especiales para ustedes. Gracias por estar en sintonía.
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1: Hola, señorita, muy buenas tardes. ¿Me puedes poner la rola de Burbuja con Liberación? Andamos en modo descanso. Saluditos para usted. Ay, qué agusticidad. Me encanta andar en modo descanso, oigan. Me encanta, me fascina. Por aquí también, ¿qué me dicen? Ay, espérense, que se nos trabó por aquí la máquina. Ahí está, ¿qué nos dicen?
3: Hola, nena hermosa. Hola, buenas tardes. Te estoy escuchando. Bueno, gracias, en la oficina, licenciada. Te escucho un rato. Y ahorita aquí te sigo escuchando hasta
1: gracias.
3: Que te vayas, perdón, pero ando bien malita de mi garganta.
1: Ay, licenciada, que se mejore.
3: Nena, regálame, por favor, Ella Quiere Novio con Campeche Show.
1: Ok.
3: Que tengas bonita tarde, te quiero mucho, mucho. Salúdame a Tabugus, a Javi, a la mini chaparrita y a sus papás.
1: Claro que sí. Con muchísimo gusto, por aquí se la programamos, mi licenciada bella. Y en un momentito va a estar suene, que suene, que suene. Hola, hola, chulita. Bonita tarde noche, saluditos desde San Matías Los Mangos. Soy Liz y porfa una canción de Julio Jaramillo, Mi Juramento, Te Odio, Te Quiero y Gracias.
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1: Saluditos, mi hermosa, va que va, me parece perfectísimo. En un momentito te la programamos y también nos dice. ¡Saluditos, mi hermosa!
2: Ha sido buena.
1: Aquí seguimos acompañándolos.
2: Por eso.
1: ¡Hola, mi chula! ¿Me puedes poner otra leyenda, la de Aline de Jorge Domínguez y su grupo Superclass? Aquí sigo contigo en un tremendo aguasor en Fortín. ¿Cómo crees, Tabogus? Y aquí está bien tranquilo, ¿eh? Su fiel radio escucha. Gracias, amigo. Pues ahí andamos acompañándolos y disfrutando nada más y nada menos que de las leyendas.
2: Yo.
1: Y comunícate con nosotros, 271-316-1249, y disfrutando estas últimas horas con ustedes en la mejor 92.1 FM. Gracias por acompañarme día a día y vámonos con esto de Vicente Fernández de 7 a 9 y lo escuchas aquí nomás.

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5: Son las 7 con 16 minutos. 22 grados centígrados. 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

0: ¿a poco sí te vas a ir de la radio? Ahora ya no te vamos a oír. No me voy de la radio, chicos, no se preocupen. Voy a continuar en la radio, continúe en Radio Comunicaciones de las Altas Montañas. Sigo por aquí con ustedes. Únicamente a partir del día lunes me van a poder escuchar por Exa 91.3. Hola, chula hermosa, aquí reportándonos desde Carpintería Papancho. Te puedo pedir una canción, la de... Y yo que te amo de Pequeños Musical, y otra de Banda Intocable, la de Es Tan Bello. Y unos saludos para Pepe Domínguez, Francisco Domínguez y tu amigo Juan Pablo Domínguez. Porfa, chula hermosa, saludos. Saluditos para ustedes, amigos, ¡claro! ¡Ay, amigo! No, ni lo voy a leer porque voy a chillar. ¿Por aquí qué nos dice? Yo la daría. Mi Mari, no te pongas triste, hermosa. Me vas a poder seguir escuchando, mi preciosa. Tú no te preocupes. Por aquí, ¿qué me dicen? Ay, espérense, que no lo puedo poner porque tengo música. Ay, ¿qué? Ay, ¿qué nos dice?
1: ¿Cómo que ya te vas a ir, mi chula? No, no,
0: amigo.
1: No, no. No me hagas esto, mi chula, por favor.
0: No, por favor.
1: Me voy a cortar las venas.
0: Espérate, amigo.
1: Ok, mi chulita, entonces te vas a Exa FM, entonces... Está bien, te deseo lo mejor, mi chulita.
0: Gracias,
1: y ahí
0: amigo.
1: Estamos contigo.
0: Ay, gracias.
1: Toda la bandera vaya.
0: ¡Eso! Nomás nos mudamos. Nomás andamos armando maletas. Por aquí me dicen, ¿por qué te vas? No. Te vamos a extrañar, tus amigos de Vivero Valle Verde, aquí en la colonia Puente. Tus amigos Jolis y Roberto. Amigos, no se preocupen, lo van a poder seguir escuchando todos, toditos los días, si ustedes quieren. Cambiar mi vida. Saludos para la cuadrilla de Matlalpa, al Super Aldo, que son bien flojos. Y una rolita de Ana de Carro Show. Va que va, me parece perfectísimo. Por aquí se las programo, amigos. Y mientras tanto, seguimos disfrutando de ese día en la mejor y, por supuesto, de las leyendas. Y yo te dejo con este rolón de Grupo Brindis, Sin Ti. ¡Ah! Me llegó, oigan, me llegó. Vámonos con más música y sigue con nosotros aquí nomás.

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3: Son las 7 con 34 minutos. 22 grados centígrados. 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
4: Y ahora vámonos con más música. Ya las 7 con 34 minutos. Y te dejo con este rolón de los Tigres del Norte. Cuestión olvidada. Sigue en sintonía y continúa con nosotros aquí nomás.

música. 7:38. Charlie Sa, Sentimientos. Un disco más. Y lo escuchas aquí nomás.

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0: Son las 7 con 46 minutos. 22 grados centígrados. 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
1: Las 7 con 47 minutos, seguimos en sintonía de La Mejor Córdoba 92.1 y por supuesto disfrutando de las leyendas. Tenemos por aquí más mensajitos y me dicen...
6: Oh, qué gran noticia, me encanta que te superes, todo cambio es para bien.
1: Muchas gracias,
6: pero sí,
1: licenciada.
6: Quiero que nos mandes el WhatsApp para
1: claro,
6: seguirte por allá también.
1: Claro que sí.
6: Y ahí nos pones unas de Maná, de Enanitos Verdes, El Gran Silencio, puras padres de música pop.
1: ¡Claro!
6: Me encanta, nena, que te superes, estás muy joven. Vas a lograr grandes cosas porque tienes un gran espíritu.
1: ¡Ay, muchísimas gracias, licenciada! Pues por ahí nos escuchamos el lunes. ¡Yuna preciosa! ¿Cómo que tenemos más? Yo siempre te escucho y alegras los corazones de quienes te escuchamos, pero deseo que te vaya muy bien. Aunque te mudes, ya estábamos acostumbrados. Aquí en La Mejor, no. No te preocupes, amigo, ya saben que me van a poder seguir escuchando. Yo voy a continuar, como les mencionaba, aquí en Radio Comunicaciones de las Altas Montañas. Únicamente pues nos cambiamos ahora para el 91.3. Pero voy a seguir en el mismo horario, 12 del día, 6 de la tarde. Y muy feliz de seguirlos acompañando en sus tardes. Para las personitas que quieran irse por ahí conmigo y para los que no, también muy agradecida de todo corazón. ¡Chula hermosa! Ay, es que me dio mucha risa. Dice, vas a cambiarnos a nosotros que somos del pueblo para irte a la estación Fifi. ¡No, hombre! Te vamos a perder, no te vayas. ¡No, hombre! Ustedes nunca me van a perder. Yo por aquí voy a seguir bien Felipe y con tenis acompañándolos. Ustedes no se preocupen. Y les voy a seguir saludando. Saludos para mi buen amigo Alberto. Me dice, no, chula, no te vayas. ¿Qué dice el público? Todos a seguirla como... ¡Ay, efectivamente, amigo! Yo ahí los espero. Ok, chula, está bien, ¿qué horarios vas a tener? Nos dejas tristes. Amigo, voy a seguir del mismo horario, 12 del día a 6 de la tarde. Así que, pues no, ni vamos a sentir tan raro. Bueno, un poquito nomás la música, van a decir, ¡hora pues! ¿Dónde quedaron los Saskis? Pero pues nomás eso, nomás eso. Vámonos por aquí, tenemos más mensajitos, nomás que ya saben que se nos pone rebelde la cosa. Buena tardecita, me complaces con una rola, la de Todo lo Fue. Saluditos a todos los radioescuchas. Claro que sí, amigaxo. En cuanto terminen por aquí las leyendas, te programamos tu tremendo rolón, vaya. Por aquí también, ¿qué nos dice? Dice, hola, oye, ¿me pasan el número de las llamadas? Claro, si nos quieren llamar pueden hacerlo aquí directo a cabina al 71-605-22 con extensión número 2. Que ya saben que por aquí andamos también. Por aquí, ¿qué nos dicen?
5: Sí, mi chulita, ahí vamos a estar acompañándote. Y ahí pasas el WhatsApp de la ESA FM, porfa.
1: ¡Va que va, amigo! Ya estás, con muchísimo gusto por aquí. Se los mandamos, se los pasamos y todo el merequetengue. Me dicen, claro que sí, ahí estaremos. Ahí los voy a seguir acompañando, ustedes no se preocupen. ¡Chulísima! ¡Porfa, el popurrí de chica! ¡Pala! ¡Porfa, chula! ¡Va que va, mi gaxo! En un momentito te la programamos y mientras tanto vamos a continuar disfrutando de más música. ¿Dónde más? En las leyendas de la mejor. Y te dejo con este rolón de liberación, La Burbuja. Y síguete comunicando con nosotros, 271-316-1249. Ay, amigos, saluditos para Tamogus. Ahorita leemos un mensaje. O bueno, quién sabe, lo voy a pensar. Ahora, mientras tanto, continuar con más música. También síguenos en redes sociales, Instagram, Facebook, TikTok. Ya sabes que nos encuentras como La Mejor Córdoba. En unos instantes les mando por ahí el nuevo número telefónico. Mientras tanto, te dejo con La Burbuja y lo escuchas aquí nomás.

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0: Son las 8 con un minuto. 22 grados centígrados. 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
1: Y continuamos con más música, 8:05. Te dejo con esto de Jorge Domínguez y su grupo Super Class Aline. Y lo escuchas aquí nomás.

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2: Vamos a continuar con más música. Sigue disfrutando de las leyendas de la mejor. Te dejo con algo de Julio Jaramillo, Nuestro Juramento, y lo escuchas aquí nomás.

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1: Y vamos a continuar con más música a las 8:18. Por aquí me dicen, Chulita, que te vaya muy bien. Cuídate, un abrazo, un beso y bendiciones. Gracias, mi bellísima Mari. Aquí seguimos con ustedes acompañándolos. Me dice por aquí, ay, es que dice Tabogus, que lo lea, que lo lea. Que sí, por favor, porque dice, aquí todos somos libres. Se tenía que decir y se dijo. Dice, atención, público de la mejor 92.1 FM. ¡Vámonos con la chula! Al 91.3. ¿Quién dice presente? Dice, yo sí me voy con la chula. Tabogus se despide de la sintonía 92.1. ¡Los quiero mucho! Pero con la chula donde sea. ¡Ay, gracias, amigo! Pero esto no es un adiós, sino un hasta pronto. Van a ver, no se preocupen. Por aquí también me dicen, hola, ¿me podrían complacer con una rolita de Master Cumbia, la de El Perico? Bonita noche, gracias. Y ahí estamos, saludos a los del gremio taxista. Saluditos para ustedes, amigos. Gracias por estar en sintonía. Dafne, todavía alcanzo una rolita, una leyenda. Es que ya no vi la mía porque me mandaron por el pan, pero quiero una de José José Payaso. ¿Va que va, amigo? Sí, yo creo que sí alcanzas. Ahorita te la programamos. Tú no te preocupes, así como ya tenemos 3 horas de leyendas, ya se amplía un poquito nuestro rango musical. Así que sí, no te preocupes, amigo. Ahorita te la pongo. Gracias, Chula. Y ahí estamos en contacto por XFM. ¿Va que va, amigo? Pues por ahí te espero el lunes. ¡Chula! Esa de Cristian Nodal es un desodorante de bolita. ¡Un rolón! Oye, no, vaya que es un rolón, ¿eh? Esa sí es una verdadera leyenda, ¿eh? Por aquí también, ¿qué me dicen?
2: ¡Hola, mi chulis!
1: ¡Hola, hola!
2: ¡Ochoru!
1: ¡Ochoru! Oigan, saluditos para mi buen amigo DJ Aztec. ¿Cómo estás, amigo? Y para mi buen amigo Mickey Mouse. Yo les dije que Mickey Mouse era mi amigo más personal. También saluditos para mi buen amigo Mar, que pasó por aquí reportarse a cabina y a saludarnos. Gracias, Chulita. Dios te bendiga y que te vaya muy bien. Que te vaya bien, que te vaya bien, que te vaya bien. Muchas gracias, amigo. Hola, chulada de chamaca, ¿eres tú? Sí soy, sí soy. Presente, presidente. Aquí estoy. También por aquí, ¿qué nos dicen?
3: Oye, ¿me puedes poner una canción de Ladrón, la de Tú Me Quieres Lastimar? Y acá seguimos contigo hasta los 11, que sigas pasando bonita noche, cuídate.
1: Gracias, hermosa, va que va, ahorita la programamos. Y Chulita, aquí seguimos contigo. Oye, ¿me puedes poner la de Una Noche Más de Bronco? Y que sigas pasando una linda noche. Cuídate, hermosa. Gracias, hermosa. Me parece perfectísimo. Por aquí te las programamos. Así lo marco, dice. ¿Cómo? Y nomás no entra. Justo me acaba de llamar por ahí Omar, amigo.
4: No eres así.
1: Aquí sigo contigo, mi chula hermosa. La rola de nuestro juramento está buena. Salgo del trabajo a las 9, pero nos escuchamos el lunes a las 12 del mediodía en la 91.3. ¡Eso! Y con Tokio, vaya. Hola, chula. Saluditos para Isaías, que salió de la primaria. ¿Qué? Isaías, muchísimas felicidades. ¡Trururú! ¡Qué bien la pases! Ah, la verdad que no es cumpleaños. Bueno, pero felicidades, mi buen Isaías. Lo mejor de lo mejor para ti en esta nueva etapa. Te va a ir súper, súper, súper bien. Te mando un beso gigantesco. Tenemos por aquí más mensajitos rápidamente. ¿Qué nos dice?
5: Mochi, chula.
1: Hola.
5: Lanzan una canción.
1: ¿Cuál quieres, grande, amigo?
5: Ajá. Mochi, chula, preciosa. Ocupas una canción.
1: ¿Cuál?
5: Para la niña fresa.
1: Ah, ya está.
5: Mi compañera,
1: ah, va que va, amigo. Con muchísimo gusto por aquí te la programo. Pero antes, nos vamos a ir a una pausa rapidísimo. Pero ya saben que regresamos y continuamos con más música. Es de la mejor Córdoba 92.1, aquí nomás.
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0: Son las 8 con 18 minutos. 22 grados centígrados. 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

0: son las 8:30. 22 grados centígrados. 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
1: Bueno.
2: Vámonos con más música. Grupo Ladrón, tú no me quieres lastimar.
3: Que no voy a...
2: Y lo escuchas aquí nomás por La Mejor.
1: Bueno.
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1: Hola, mi amor.
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1: Y nos vamos con más música. 8:37, te dejo con Bronco, Una Noche Más. Y lo escuchas aquí nomás.

0: Las 8:43, seguimos aquí nomás por La Mejor FM, me dicen por aquí. Va ganando Argentina, mi chula. Otra leyenda de ladrón, tú me quieres lastimar, porfis. Y aquí sigo contigo hasta las 11 de la noche. Y pues regálanos una hora más hasta las 12, ya que es tu último día de La Mejor. ¡No te pasas! Saludos para el buen Tabo Gus Gus Gus. Dafne, regálame una canción de Los Acosta Separados. Va que va mi buen Diego por aquí de la programamos. ¿Y por aquí qué nos dice?
1: Acá estamos, mi chulis. ¡Sálitos! A la orden y escuchando La ¡Eso! Mejor con mi amiga, la chulis.
0: ¡Eso!
1: ¡Ochurus!
0: Saluditos para el buen DJ Aztec y también para Mickey Mouse. Bueno, aquí también nos dice.
2: Hola, chula. Hola. Buenas noches.
0: ¿Cómo estás?
2: A ver si me puedes complacer con la canción de Todo lo fue de Lainey.
0: Ya estás, amigo. Va que va.
2: Ya que manden al cachorro extra y aquí que te dejen a ti. Saluditos.
0: ¿Qué pasas? Ya la tengo por aquí programada, amigo, porque justamente ya no las habían solicitado. Entonces, ahorita regresando. Bueno, no, terminando de las leyendas, va a estar suene que suene que suene. Me dicen, chula, pon la de nuestra melodía, por favor, gracias, chula. Ay, saluditos, amigo. Ay, andamos acompañándote. También por aquí nos dicen.
3: Hola, chula, buenas noches.
0: Hola, buenas noches.
3: ¿Quién puede poner una canción de Los Vázquez, por favor?
0: Sí, claro, ¿cuál quieres, amigo?
3: La canción se llama Vasitos para la Baba. Vasitos para la baba. Y okay. Escucharte tan larga como siempre. Gracias.
0: Saluditos. Va que
3: y
0: va, amigo.
3: Me dedico a que ya te vas a estar despidiendo y que te vaya bonito.
0: Gracias.
3: Mucha suerte.
0: Muchísimas gracias, amigo. Hola, chula, ¿me puedes poner la de mi preciosa mujer de Brindis dedicada para ti? Dios te bendiga. Muchas gracias, amigo. Claro que sí, con muchísimo gusto. En un momentito te la programamos. Y me dice, ya se empató. ¿Cómo? Ay, oigan, han estado de infarto por ahí los partidos. Dice, chula, ¿le puedes volver a mandar saludos? Es que dice que no fueron para Isaías Ramos. Isaías, ¿cómo? Isaías, un saludo a tenerme muy, muy, muy, muy, muy, muy, muy especial y que te vaya de pelos por ahí en tu nueva etapa. También saluditos para mi buen amigo Richie que me dice, hola, muy buenas noches, saludos y feliz sábado. Bendiciones, mi querida amiga chula, Dios te bendiga siempre, el amigo Richie presente. ¿Cómo estás, mi buen Richie? Bienvenido, bienvenido, bienvenido. Qué gusto que andes por aquí acompañándonos. Y ahí andamos. Ahora es una pausa, regresamos con más música, por supuesto, aquí nomás por La Mejor.
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4: Son las 8:47. 22 grados centígrados. 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
2: Con más música, ya a las 8:54 y casi despidiéndonos de las leyendas de la mejor. Yo te invito a que te sigas comunicando con nosotros 271-316-1249, porque esto no se termina, esto continúa y nos quedamos hasta las 11 de la noche disfrutando de buena música aquí nomás por la mejor FM. Me dice por aquí, ¿cómo estás? Espero que te encuentres muy bien. Dios te bendiga y cuídate mucho, pequeña bebé. Gracias, Richie. Saluditos enormes y muy especiales para ti, amigo. Ahí andamos con toda la actitud por aquí. ¿Qué nos dicen?
3: Órale, pues gracias. Saluditos. Salamanca, portable 2156. Aquí andamos a la escucha.
2: Saluditos, amigo. Ahí andamos con Tocho Morocho. También nos dicen por aquí.
4: Hola, hola, hola, chula.
2: Buenas noches.
4: Nos encontramos cenando en estos momentos.
2: ¡Ay, chula, provechito, amigo!
4: ¿Te gustas?
2: Muchas gracias.
4: Oye, porfa, ajá, ¿me puedes programar una melodía?
2: Claro que sí,
4: ¿cuál quieres? Se llama La Cumbia del Mercado.
2: ¡Ah, va, que
4: a
2: va!
4: A cargo de los, el Super Show de los Vázquez.
2: ¡Ya estás!
4: Si no es mucha molestia,
2: claro, programame esta canción. Claro que sí, amigo. Canción, me parece perfectísimo. Mercado. Muy bien, muy bien.
4: Te escuchamos acá, chula.
2: ¡Ay, gracias, amigo! ¡Ay, espérense, que ya se nos fue!
4: Te escuchamos acá en Tezonapa, chula.
2: ¡Saluditos, amigos!
4: Te escuchamos acá en Tezonapa, porque aquí en Tezonapa, la mejor.
2: ¡La mejor!
4: Escucha, y estamos escuchándola a todo volumen, ¿eh?
2: ¡Ah! ¡Me parece perfecto!
4: ¡Saluditos, chula!
2: ¡Muchas gracias! ¡Saluditos, amigos!
4: ¡Bye, bye!
2: ¡Y excelentísima noche para ustedes! ¡Buen provechito! Ya saben que los acompaño con toda la actitud. Espero que estés teniendo una linda tarde, mi Dafnecita hermosa. Por aquí nos piden algo de Karim León, Eres y Serás. Y una de los primos MX, mi bello Ángel. ¡Va que va, amigo! Ya ahorita terminando las leyendas, van a estar suene sus rolas. Vámonos con más música. Te dejo con este rolón de Grupo Brindis, Mi Preciosa Mujer. Y lo escuchas aquí nomás por La Mejor.

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0: Son las 9:02. 21 grados centígrados. 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
1: Ya a las 9:03 y nos despedimos de las leyendas, pero continuamos disfrutando de la buena música, por supuesto. Aquí sigo contigo, Dafne la Chula. Y yo te invito a que te comuniques 271-316-1249 y vamos a arrancar bien y bonito con buena música. Y los voy a dejar con esta rolita que teníamos por aquí bien pendiente, que ya nos habían solicitado desde hace un ratito, pero yo les dije, no te preocupes, no te preocupes, porque en las leyendas la vas a estar escuchando, así que vámonos con este rolón, nada más y nada menos que Lenin Ramírez, Todo lo fue y lo escuchas, aquí nomás por La Mejor, ¡súbele!

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1: Y vámonos, vámonos, vámonos a continuar con más música a las 9:11. Sigue en sintonía de la mejor Córdoba 92.1, disfrutando de nuestras últimas horas juntos a través del 92.1. Y te dejo con esto de El Super Show de los Vázquez, la cumbia del mercado. Y lo escuchas aquí nomás.

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0: Son las 9:16. 21 grados centígrados. 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
1: Las 9:21 y nosotros seguimos y continuamos en sintonía de la mejor FM 92.1. Por aquí me dicen, hola, muy buenas noches, te saluda tu amigo de siempre, Juan Martínez. Y quiero que dediques a mi nieto José Santiago, que se graduó el día 9, y lo felicita a su abuela, su papá, su hermano Eduardo, con una bonita canción de Jaguarú, te escuchamos en San Matías Los Mangos. ¡Ay, muchísimas felicidades para el graduado! Lo mejor de lo mejor para él en esta nueva etapa, le va a ir excelentísimo. Un abrazote y con muchísimo gusto, en un momentito le programamos un rolón de Jaguarú.
2: ¡Qué bonita está esa chica!
1: Dafne Hermosa Porfis, la rolita de Banda MS, Mi Mayor Anhelo. Esta canción es dedicada para ti. Todos la vamos a cantar para que no te vayas, chula. Saluditos, amigo, va que va. Me dicen gracias por alegrar mis tardes siempre y que Dios te acompañe y muchísimo éxito, nena. Ay, muchísimas gracias. No se te olvide mandar el número del WhatsApp, pero del 92.1. Del 91.3. ¿Qué? Claro que sí, amigo, ahorita te lo mando, ahorita te lo paso, no te preocupes. Hola, chulita hermosa, muy buenas noches. Hola, hola, ¿cómo andas, amigo? ¿Me puedes poner la de los Tepos con el tema La Muñequita Fea? Va que va, me parece perfectísimo. En un momentito te la programo. Para la familia Flores Mildred de San Camilo, municipio de Fortín. Nosotros siempre escuchamos la mejor 92.1 FM. Gracias y que Dios te bendiga y feliz sábado. Feliz sábado para ustedes, familia preciosa. Qué gusto que anden por aquí acompañándonos y en un momentito suena. Hola, buena nochecita, una rola de esas garita de Muy Bobadilla, Tus Mentiras, va que va. Me parece perfectísimo, por aquí te la programamos. Hola, chula, seguimos escuchando tu programa, por favor, mándame una canción de Los Teles, Solo Esperar. Claro que sí, amigaxo, por aquí te la programamos. Chula, si no es mucha molestia, me puedes poner la de El Final de Nuestra Historia de Grupo Quintana, pero sin el remix. Gracias, claro. Por aquí te la programamos entonces, amigo, y por aquí, ¿qué nos dice?
3: Hola, Cholita. Hola,
1: hola,
3: Cholita.
1: Hola.
3: ¿Cómo has estado?
1: Bien,
3: Cholita.
1: ¿Y tú?
3: Te he extrañado, Cholita.
1: Ay, amigo, yo igual.
3: ¿Puedes poner una canción, porfa, Cholita?
1: Claro, ¿cuál quieres?
3: Al estilo Jalisco. Y salúdame a todos mis gallos por ahí, Cholita.
1: Claro, amigo. Por aquí te los saludamos.
3: Ya sabes, Cholita. Y perdón que no te he llevado flores, Cholita.
1: Ay, amigo, no te preocupes. No te preocupes.
3: Hola, Cholita. Hola, Cholita.
1: Ay, me lo volví a mandar. Amigo, no te preocupes. Qué gusto que te reportes por aquí con nosotros. También saluditos para mi buen amigo Mar, que sigue por aquí en sintonía y en compañía del 92.1. Por aquí tenemos un mensajón. Por aquí me dicen, chula, como última complacencia, ¿me podrías poner la de Mi Bello Ángel de los Primos MX? Porfi, que justamente ya la tengo por aquí bien programadísima y es la siguiente, amigo. Mira nomás. Dedicada para ti con mucho cariño y respeto, porque eso eres para la familia que formaste en la mejor Córdoba, y yo me incluyo. Tienes un angelote y nos has llenado de muchas horas felices con tu compañía e interacción con nosotros. En lo personal, yo nunca había vivido así una amistad contigo y con todos los radioescuchas. A pesar de la distancia, tienes un carisma para llegar a todos los hogares donde te escuchamos. Doy gracias a Dios por haberme permitido hace un año poder sintonizar la mejor Córdoba, escucharte y decir, aquí es donde debo estar. Conocí a mucha gente bonita, alegre, y disfruté cada complacencia, cada anécdota, y eso no se cambia por nada del mundo, ya que voy a llorar. Un abrazote de oso desde la tierra del Bolobán y hasta la bella Córdoba. Atentamente, tu chuliver number Juan Chayote. Ay, Chayotillo, muchas gracias. De verdad, qué gusto tenerte por aquí desde hace un año. No lo puedo creer, oigan, qué rápido pasó el tiempo. Muchísimas gracias, amigo. Está bien, mi gran amiga, bendiciones. Compláceme con una canción de Liberación. ¡Qué lástima! Gracias, pequeño bebé. ¿Ya comiste? Todavía no sé, no, amigo. ¿Tú crees? Pero pues aquí andamos con toda la actitud. También por aquí nos dicen.
4: Buenas noches, una.
1: Hola.
4: Una canción.
1: Ajá.
4: La de Sé Que Me Mientes, sí. Aquí tomando un Red Bull y unas pizzas. Bye, bye.
1: ¿Va que va, amigo?
4: Ajá. La de Sé Que Me Mientes, sí. Aquí tomando un Red Bull.

0: por aquí te la programamos y la dedicamos. Dafne, que tengas una linda noche, cuídate. ¿Cómo se mueve? Hoy, que fue el último día en la radio, voy a descargar mi teléfono en la aplicación de Exa para poder escucharte, amigo. Muchas gracias. Por ahí nos escuchamos el lunes a través del 91.3. Una de Pancho Barraza, me dicen por aquí. Ok, amigo, va que va. Por aquí te vamos programando tus rolones. ¿Qué nos dicen?
1: Hola, chula, buenas noches. Oye, si ¿sí me puedes poner una canción de Nelson Cancela, por favor?
0: Sí, claro. ¿Cuál quieres, amigo?
1: La canción se llama La Negrita.
0: Ok.
1: Aquí escuchándote como siempre. Gracias.
0: Gracias a ti, amigo. Va que va, ahorita te la programamos. Dice, tienes toda la razón, Chayote. Eres una gran persona y una gran amiga. Muchísimas gracias, amigo. Yo bien felizota y contentota de poder acompañarlos. Porque yo no voy a dejar de escuchar a mi locutora favorita, dice por aquí Diego. ¡Ay, mi Diego! ¡Muchas gracias, amigo! Te mando un abrazote y un beso totototototototote gigantesco. Por ahí nos escuchamos el lunes. Cambio de frecuencia, cambio de rolillas, cambio de programación, pero yo voy a seguir con el mismo cariño y el amor hacia ustedes. Vamos a continuar mientras tanto con más música y los voy a dejar con este rolón de los Primos MX, mi bello ángel, y lo escuchas aquí nomás.

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1: Son las 9:31. 21 grados centígrados. 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
1: Música a las 9:39 y te dejo con este rolón de banda MS, Mi Mayor Anhelo, y lo escuchas aquí nomás.

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1: Son las 9:49. 21 grados centígrados. 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
2: Y continuamos con más música a las 9:50 y te dejo con este rolón de Nelson con Cela, La Negrita. Comunícate 271-316-1249 y continuamos aquí nomás.
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2: De México. 9:54 minutos, seguimos aquí en sintonía de la mejor FM 92.1. Por aquí, ¿qué nos dicen?
3: Cholita, ¿no me puedes poner otra canción, Cholita?
2: Claro, ¿cuál quieres, amigo?
3: Enamorado de ti. ¡Ay! Creo que es de Los Temerarios. Creo que es de Los Temerarios, porfa, Cholita. Okay. Enamorado de ti. Te lo dedico a ti.
2: Gracias, amigo.
3: Mi Cholita, creo que es de Los Temerarios. Creo que es de Los Temerarios, porfa, Cholita. Okay. Enamorado de ti. Te lo dedico a ti.
2: Gracias, amigo.
3: Mi Cholita. Te voy a extrañar, Cholita.
2: Ay, amigo, yo también te voy a extrañar.
3: Pero ahí te voy a estar viendo.
2: Gracias.
3: Descansa, Cholita.
2: Gracias igualmente, amigo. Que te la pases bien
3: ahí
2: bonito.
3: Ahí te visito, Cholita.
2: Ay. Gracias, amigo. Te mando un abrazote gigantesco. Pero ya saben que no me voy, nomás me mudo. Aquí juntito, aquí cerquita. Por aquí, ¿qué nos dicen?
4: Acá seguimos, mi Chuli. ¡Eso! Escuchando lo mejor.
2: Gracias, amigo.
4: Oh, churu.
2: Deleites para el buen Mickey Mouse. ¡Claro, dice! Ya tendré que hacer mi nueva playlist en el Spotify. Dice, no soy ajeno porque hace muchísimos años llegué a escuchar EXA aquí en el puerto de Veracruz. Así que todos contigo en el mismo barco, ya verás que ahí andaremos. Muchísima buena vibra, Amix TQM. Ya todo irá fluyendo con el pasar de la semana. ¡Claro que sí, mi buen Chayotillo! Y pues mientras ahí andamos acompañándolos. Complácenos con una de Karim León, Quisiera Saber, y la de Enigma Norteño y Karim León, se llama Los Rezos. Ok, va que va. Saludos especiales para ti, mi Shula, y todos los radioescuchas. Linda nochecita. Linda nochecita también para ti, amigaxo. Ahí andamos.
5: Se mueve.
2: También por aquí me dicen, muchísimas gracias, mi Dafnecita hermosa, por mis rolas, nombre no hay de qué. Te quiero mucho, hermosa. Y desde que llegaste a la mejor FM nos regalaste muy bellos momentos. Escucharte no solo se trata de escuchar la mejor locutora, sino también una gran compañera, una excelente amiga, que ha sido un gusto acompañarte en la mejor FM. Y de igual manera será un gusto y un gran placer acompañarte en Exa FM. Porque no importa la frecuencia, sino la compañía de cada tarde y de cada día. Dafne, eres la mejor, eres única, te quiero mucho, amo tu voz y tu sonrisa y te quiero mucho. Y arriba Dafne Jacome, la chiva de Mujeres. Un abrazo a tu fan número uno, Omar. Muchas gracias, amigo. Por ahí nos estaremos escuchando el lunes. También saluditos para mi buen amigo Richie, que sigue por aquí en sintonía y en compañía del 92.1. Y mientras tanto, vamos a seguir disfrutando de más música. Y comunícate con nosotros, 271-316-1249. Pide tu rola y vámonos con este temón que nos solicitaron nada más y nada menos que de Grupo Quintana, El Final de Nuestra Historia. Y lo escuchas aquí nomás.

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0: Son las 10 con 3 minutos. 21 grados centígrados. 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
1: Y continuamos con más música. Te dejo con Grupo Firme, Casi Perfecta. Y lo escuchas aquí nomás por La Mejor. ¡Súbele!

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0: Son las 10 con 15 minutos. 21 grados centígrados. 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
1: Que yo sé que esta canción les va a gustar, compadre. Arriba Enigma Norte.
2: Y vamos a continuar con más música. Las 10 de la noche con 20 minutotes. Bueno, aquí me dice Tamagusto. Hola, mi chula. Yo quiero decirte estas palabras, Safi.
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2: Doy gracias por todo, por estos 2 años que te conocí. Siempre fuiste la mejor de la mejor 92.1. Siempre que fui a visitarte me recibiste con los brazos abiertos. Gracias por tantas alegrías, cariño y respeto. Siempre te llevaré en mi corazón y esos momentos que pasé en la mejor. Al igual que tú, yo me voy, pero quiero agradecer a todos los radioescuchas y a mis fans. Los llevo en mi corazón y como dices...
1: Poner a bailar, viejo. A ver si sabe bailar.
2: Cierro un ciclo en la mejor y nos veremos el lunes en Exa 91.3. Y ya sabes que me llevaré en mi corazón a todos y todos los lindos y hermosos momentos en la mejor infinitamente. No. Mis gracias, mi chula.
1: Si quería.
2: Te quiero muchote y mucha suerte en esta nueva etapa. Te irás súper bien porque eres una gran locutora, una bellísima persona fuera y dentro de la radio. Y por cierto, ganó Argentina y pasa a semifinales versus Inglaterra. Míranos. Es que oigan, aparte aquí nos traen este mensaje sentimental y aparte nos traen chisme deportivo. Vamos a continuar mientras tanto con más música. Muchísimas gracias, amigo, por tan bonitas palabras y ahí nos vamos. Nos vamos con todo y agarraditos de la mano por aquí. Saluditos para mi buen amigo Omar, que sigue en sintonía y en compañía del 92.1. Y vámonos a continuar con más música. Te dejo con este rolón nada más y nada menos que de Karim León con Enigma Norteño, El Rezado. Y lo escuchas aquí nomás por La Mejor. ¡Súbele!
1: Lando. Así que saquen el teléfono y graben porque el viejo aquí va a sacar los prohibidos. ¿Estamos listos?
3: ¡Échale, compa Baraja!
1: ¡Ah, no fue viejo! Dice...

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0: Son las 10 con 31 minutos. 21 grados centígrados. 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
1: Con más música, 10:35, te dejo con este rolón, mi banda, el mexicano, feliz, feliz, y lo escuchas, ya lo sabes, aquí nomás.

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1: Las 10:39 y seguimos en sintonía de la mejor FM 92.1. 10,000 gracias, mi Dafnecita hermosa, y aquí ando contigo. Espero que te haya gustado la imagen. Te quiero mucho, mi princesa hermosa. Muchas gracias, amigo. Está súper, súper, súper bonita. Te mando un abrazote también por aquí, nos dicen. Dicen gracias a ti y estoy, mira, eternamente agradecido. Y ya, porque si no me pongo modo chillón. ¡No, hombre! ¿Cuál chillón? Andamos con todo, vaya. Y aparte ya es fin de semana y el cuerpo lo sabe. Hola, ¿me complaces con una canción de Pancho Barraza, por favor? Saludos a todos los adictos de La Mejor y La Chula. ¡Saluditos! Ahí andamos con todo, vaya. Muy buena noche, chula. ¿Nos puedes complacer con una canción, La Quebradita en el Mar, de Alacranes Musical, por favor? Y saludos desde la cabina de los Hot Dogs, el May. Amigos, ¿cómo andan? Ya hasta me dio hambre nomás de pensar. Desde Río Blanco, siempre escuchando La Mejor 92.1 FM con el mejor ambiente y que siga el ritmo. ¡Saludos! Saluditos para ustedes, amigos. Gracias por acompañarnos. Y ahí andamos con toda la actitud, vaya. Chula, buenas noches. ¿Me podrías complacer con la de La Buenona de Nativo Show? Chula, la voz que enamora para la flota de Sumidero de Antemano. Gracias. Saluditos para ustedes, amigos, hasta Sumidero. Y me parece perfectísimo. En un momentito te programamos tu rolón. Y mientras tanto vamos a continuar disfrutando de más música. Los voy a dejar con ese rolón de Fito Olivares, La Cumbia de la Cobra, para que te eches un bailongo en esta nochecita de sábado. También por aquí me dicen, buenas noches, chula. Estamos en sintonía y acompañando el turno nocturno. ¿Me podrías complacer con la canción de La Cocinela de la Dinastía Méndez? Saludos, saludos, hermosa. Saluditos para ustedes, amigos. Claro que sí. En un momentito te la programamos. Y mientras tanto, vámonos con ese rolón, La Cumbia de la Cobra, Fito Olivares. Y lo escuchas a través de La Mejor Córdoba 92.1. Aquí nomás.

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0: Son las 10 con 45 minutos. 20 grados centígrados. 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

minutotes. Oigan, y ahora sí, ya momentazo de despedirnos. Muchísimas, muchísimas gracias por haberme acompañado en este sábado.

0: Por supuesto, yo te invito a que te sigas comunicando a través del WhatsApp, pero 271-316-1249. Hoy ya no te acompaña nadie, pero el día de mañana viene contigo Jonathan el Cachorro para que lo acompañes y por supuesto sigas en sintonía de la mejor Córdoba 92.1. Vámonos por aquí con algunos mensajillos pendientes y nos dicen por aquí.
1: Hola chula, ¿cómo hola, estás? Hola. Que tengas una excelente noche. Te mando un abrazo de oso y besos para ti, amiga.
0: Gracias, amigo.
1: Antes de eso, vi que vas a entrar a EXA a partir del lunes.
0: Sí, pues
1: ya el lunes te voy a escuchar y ahí te mando mensajes.
0: Va que va, y te espero. Muchas
1: saludos,
0: gracias.
1: Saludos a mi amiga Lupita, a Niño Bola, a Niño Hamburguesa, a Niño Eléctrico, a la Mini Chaparrita, también Mario del Campestre, también al Tabobús, y al güey Mickey Mouse. Y a los capibaras, especialmente a la chaparrita y la potra.
0: ¡Eso!
1: Desde Potrero Nuevo, municipio de Atoyac, Peter González.
0: Gracias.
1: Y que tengas un buen fin de semana.
0: ¡Ah, igualmente, amigo! Que tengas un excelentísimo fin de semana. Disfruten. Por aquí me dicen hasta el lunes, mi Dafnecita hermosa. 10,000 gracias por todo, mi princesa. Fue un gusto y un gran placer acompañarte y tener tu compañía. Cuídate mucho, que pases bonita noche, que descanses. Saluditos y dulces sueños, un abrazo. Te quiero mucho, pásala bonito en este fin de semana y disfruta tu domingo. Hoy me despido, pero nos escuchamos el lunes. ¡Claro que sí, amigo! Que descanses y que pases un bonito fin de semana. ¡Hola, mi chula! Hasta el lunes, primero Dios, que descanses, que pases una bonita noche, hermosa. Gracias nuevamente por todo, nos escuchamos el lunes en Next. Nos vemos, dijera Chabelo, tu fiel radio escucha, tabugos. Gracias a la frecuencia de la mejor y hasta pronto. Ay, amigo, cuídate mucho. Dice, sí, mañana de 4 a 8, dice por ahí el cachorro, para que lo acompañen. ¿Ya vieron? Yo no les mentí, sí viene. Hasta el lunes, te deseo que pases muy buenas noches. Dios te bendiga siempre, cuídate mucho. Te escucho next lunes y bendiciones. Muchísimas gracias, mi buen Richie. Eres una gran amiga, Dios te bendiga. Good night and sweet dreams, Daphne Jacome, bendiciones. Gracias, mi buen Richie. Que descanses, amigo. Yula, este no es un adiós, sino un hasta el lunes. Y mucho éxito en lo que viene, la mejor vibra. Y recuerda que no estás sola, todos somos EXA 91.3. ¡Ay, míralo! Gracias, Chayote. Gracias por su cariño. Están en mi cocro siempre. Chiquiti boom a la bim bomba. La chula. Ra, ra, ra. Atentamente, tu chuliver number Juan Chayote. Ay, gracias, Chayotillo. Muchísimas gracias a ti. Y para todos los radioescuchas que me acompañaron cada tarde a través de la mejor Córdoba 92.1. Y bien, dice Chayote, esto no es un adiós, es un hasta pronto. Y el día lunes oficialmente nos escuchamos a través de EXA FM 91.3 para las personitas que nos quieren acompañar por allá en ese rumbo radiofónico popero de Chava de Mujeres. Pues por ahí vamos a andar de igual forma, mismo horario, 12 del día a 6 de la tarde. A partir del lunes nos vamos a estar escuchando por allá. Muchísimas gracias para todos y cada uno de ustedes, de verdad, de todo corazón. La pasé chicle bomba en el 92.1 y pues el lunes nos escuchamos por allá en la frecuencia naranja. Y mientras tanto, yo me voy y me despido, pero antes de despedirnos oficialmente, los dejo con este rolón de Alacranes Musical Quebradita. Ponemos la rola y nos vamos. Y por supuesto, sigue aquí nomás en La Mejor.

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1: Por aquí me dicen, descansa y feliz domingo, Amix, cuídate mucho, gracias amigo. Nos escuchamos el día lunes, me dicen por ahí, muy buena canción para menear el bote, claro. Nos vamos con todo, vaya. Y ahora sí, yo me despido, soy Dafne la Chula. Y nos escuchamos muy pronto, por supuesto, a través de la mejor Córdoba 92.1. Muchísimas gracias por todo nuevamente y nos escuchamos prontito. Descansen, bye bye.

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3: Son las 11 con 4 minutos. 20 grados centígrados.
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1: ¿Cómo están? Soy Claudia Mejía. Una nueva semana, un nuevo episodio. Hay un tema que, pues como mujeres tal vez sepamos cómo manejarlo, pero tal vez haya mujeres o adolescentes que aún no, y es este tema de la higiene menstrual. Y para eso tenemos a nuestra querida doctora Carelia Mendoza, ella es ginecóloga. ¿Cómo estás, doctora?
7: Muy bien, muchísimas gracias, un gusto estar con ustedes.
1: Hablemos de la higiene menstrual, pero sí quisiera como una guía, ¿no? O sea, saber el paso a paso.
7: Claro.
1: De una buena higiene menstrual.
7: Hablar de higiene menstrual es un tema bastante amplio en el sentido de que hay muchas cosas que aún no sabemos. Sin embargo, pues la mayor parte de nosotras tenemos el contacto o de alguna manera nos introducimos a la higiene menstrual como Dios nos da a entender.
1: Sí.
7: Porque nadie nos explica qué usar, cómo usar, cada cuánto cambiarlo. En el mejor de los casos, nuestra mamá, prima, tía, amiga nos orientará un poco. Pero a pesar de todo lo que hemos avanzado en comunicación, en normalización del periodo menstrual, pues finalmente no hemos logrado que esto sea hablado de manera amplia, ¿no? Porque todo el mundo esconde como esa parte todavía. En muchas ocasiones pensamos que esto es como algo que es sucio, ¿no?
1: Mucho tabú.
7: Mucho tabú, justamente. Lo primero que debemos de saber es, cada mujer es única, cada mujer tiene afinidades o facilidades para determinados productos de higiene menstrual, pero lo más importante es a ti que te sirve y a ti que te acomoda.
1: Esto de las copas no es tan nuevo, ya tiene tiempo, pero el otro día yo hablando con una prima le decía, bueno, ¿por qué no intentas usar la copa? Dice, es que no he tenido relaciones. Y yo me quedé como en ceros y en blanco porque no supe qué decirle, porque no estoy informada sobre esta parte, este producto de la copa. Entonces, ¿esto es un mito? ¿Es real? ¿Quién puede usar la copa? Bueno, tú nos acabas de decir lo que mejor te acomode y te funcione.
7: Estos dos elementos, al igual que los tampones, son situaciones que tenemos o objetos que tenemos que introducir dentro de la vagina. Aquí el por qué usarlos o no usarlos cuando se ha tenido o no se ha tenido vida sexual depende precisamente de un mito que tenemos muy arraigado, uh-huh, de la cuestión de virginidad. Tenemos muchas veces esa idea de que si no se han tenido relaciones sexuales no se pueden utilizar este tipo de copas o de discos o de tampones. Si la paciente está consciente de que su virginidad está únicamente dada por una estructura anatómica que puede o no estar presente, puede o no romperse en el momento de la primera relación sexual, y para ella es mucho más fácil utilizar, mediante educación que nosotros le damos a veces en el consultorio, para la utilización de tampones o copas menstruales, pues adelante. Aquí la única situación es que cuando no han tenido vida sexual, utilizar este tipo de elementos puede llegar a producir un poco de dolor o incomodidad. Por eso es que muchas veces pues no se les recomienda, pero no propiamente está prohibido.
1: ¿Cuál sería la opción para las personas que no tienen un fácil acceso a estos productos?
7: En muchas zonas rurales incluso todavía utilizan telas como tal para absorbentes y no utilizar productos que sean desechables, y precisamente por el alto costo que tienen. Entonces son regiones en donde están acostumbrados a utilizar los recursos propios, porque no hay forma de que ellos tengan acceso a otro tipo de procesos o de materiales como las toallas sanitarias.
1: Y por ejemplo, si estas mujeres utilizan estas, supongo que son como los pañales que usan para los niños.
7: Sí, o incluso, por ejemplo, algunas telas absorbentes como los tipo toalla.
1: Okay.
7: La toalla para lavarse las manos pueden llegar a utilizar. Okay. Y lo único que se les recomienda es que estén perfectamente lavadas, perfectamente secas antes de utilizarlas, porque esto puede ser un factor de riesgo para infección. La copa menstrual es una excelente opción, pero también tiene ciertas situaciones que debemos de tomar en cuenta. Entiendas que tienes que cambiarlo cada 6 a 8 horas recomendablemente, incluso de acuerdo a la cantidad de flujo que tienes, puede ser esto más frecuente. Al igual que con la toalla sanitaria, se recomienda cambiarla entre cada 6 a 8 horas para evitar algún accidente o alguna situación de infección.
1: Tipo de ropa interior.
7: Okay.
1: O sea, que podamos utilizar.
7: Bien. Independientemente de que estemos o no en un ciclo menstrual, nosotros debemos utilizar ropa interior que sea completamente algodón, es la recomendación siempre, completamente de algodón. Tratar de evitar que tenga colores, porque se ha visto que incluso los colores pueden llegar a tener algunos elementos que pueden ser disruptores endocrinos. Tratar de evitar telas sintéticas precisamente por el contacto con estos disruptores endocrinos o por contaminación. Y ropa que no sea muy ajustada, porque pues nos encanta meternos en esos pantalones súper embarrados que nos ponemos con calzador, pero no es como lo más sano, ¿no? Entonces, en cuanto a la ropa interior, pues no debe ser ajustada y debe ser de algodón preferentemente.
1: El lavado de manos. O sea, yo creo que debe ser el primer paso, así uses lo que estés usando, lavarte las manos.
7: Sí. Independientemente del producto que nosotros utilicemos, siempre se recomienda para remover cualquier producto de higiene menstrual lavarse las manos previamente, porque vamos a tocar nuestra área genital y todo lo que traemos en las manos, o sea, todo lo que toca nuestras manos en todos lados, pues tiene mucha contaminación de muchas cosas. Entonces, lo ideal es sí lavarnos las manos antes de ir al baño.
1: Por favor, y después también, ¿no? Digo,
7: sí.
1: La preciosa hay que cuidarla. A la hora de lavar tu área genital, hay demasiados productos también. Existen muchísimos productos, jabones, lociones, etcétera, etcétera, etcétera. ¿Qué es lo recomendable para la limpieza?
7: Lo recomendable es no utilizar productos perfumados, que eso es fundamental. Bañarnos únicamente con agua y jabón, jabón neutro de preferencia, sin aromas, sin olores añadidos, porque estos pueden llegar a generar contaminación como lo hablamos con los productos de higiene menstrual. Entonces, realmente, otra vez venimos de campañas publicitarias en donde dicen que nuestro cuerpo tiene que oler a flores del campo, y pues la realidad es que no es
1: obvio,
7: cierto.
1: No.
7: Entonces, pues nos hemos acostumbrado a que debemos de oler perfumadas todo el tiempo, y esto no es necesario. Con que nosotros tengamos una higiene con un jabón neutro, un jabón de baño que no sea perfumado, es suficiente. Existen muchos productos, mientras estos no tengan algunos fenoles, algún aromatizante, podemos utilizarlos.
1: La limpieza para ir al baño, ¿cómo debería de ser?
7: Siempre tratamos de encontrar productos que nos puedan ayudar en nuestra vida diaria. Entonces, hay, por ejemplo, a quienes se les facilita las toallitas húmedas. La realidad es que dentro de todo lo que se ha estudiado, lo único que se pide es que si se utilizan, por ejemplo, toallitas húmedas, estas no sean con alcohol y no tengan ningún tipo de perfume. Entonces, lo que hacemos habitualmente y la práctica común es el uso de papel higiénico, con lo cual tendría que ser suficiente. Lo ideal es que nosotros tuviéramos un lavado con agua y posteriormente solamente secar a palmaditas con el papel higiénico, pero se considera que utilizar únicamente el papel higiénico y limpiarnos de adelante hacia atrás, pues tiene que ser suficiente para nuestra higiene.
1: ¿Y baño diario?
7: Baño diario, sí, por supuesto.
1: ¿Estés o no estés en tu periodo?
7: Así es.
1: Okay. Bueno, digo baño diario porque, bueno, una sabe de eso, ¿no? Entonces ya una a los 2 días y no te bañas, ya estás como de...
7: Exacto, pero también tratar de no exagerar en nuestro aseo diario, porque pues hay pacientes que se lavan con ciertos jabones que son muy abrasivos para la piel, entonces este tipo de jabones está prohibido.
1: ¿Cómo abordar este tema con las niñas, con las hijas?
7: Primero debemos de aprender nosotros, quitarnos todos los tabús, todos los mitos que tenemos en la cabeza, quitarnos las dudas. Y segundo, pues entender que también nuestros hijos ahora tienen acceso a otro tipo de elementos que a veces pues llegan a conocer más de ciertos temas que nosotros. Entonces, entre mejor estemos preparados, podemos pedir apoyo de un médico para poder orientar a nuestros hijos sobre estos temas.
1: Pues muchísimas gracias por estar aquí y por darnos estos tips. Soy Claudia Mejía. Bye.

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0: aplausote grande para estos muchachos, los chicharrines.
1: ¡Fuerte el aplauso! ¡Los

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6: Las 8 de la mañana con 2 minutos. Excelente mañana de domingo para todos ustedes. ¿Cómo están? Oigan, bienvenidos a este domingo agradable, domingo lluvioso por la mañana. ¿Dónde andas? Platícame, ¿la lluvia arruinó algún plan que tenías? ¿O simplemente vino a animarte a seguir en camita escuchando la mejor? Híjole, ¿cómo caen ahorita unas picaditas con cafecito calientito? ¡Qué rico! ¡Excelente mañana para todos! Comunícate conmigo, teléfono en cabina 271-316-1249.

0: Sí, buenos días, alegría, buenos días, señor Sol. Bueno, hoy no hay señor Sol. Hoy es buenos días a la señora Lluvia, pero aquí estamos, señoras y señores, bienvenidos, bienvenidas. Niño, niña, señorita, señorito, jovencito y jovencita. Exactamente, las 8 de la mañana ya con 18 minutos, una temperatura en la ciudad de los 30 caballeros de 22 grados con lluvia. En este domingo 12 de julio del 2026, ¡qué cosa! ¡Ya es 12! Que alguien me explique, bendito Dios, ya es 12. Excelentísima mañana para todos. La Lick Patty ya haciéndose presente. Lick madrugó, buenos días, ojalá, espero... Antes de escuchar su audio, espero que ya esté muchísimo mejor de esa gargantita. Adelante.
1: Hola, Jonathan, buenos días. Pues me quiero autofelicitar porque hoy es Día del Abogado.
0: ¡Eso!
1: Felicidades a todos mis colegas. Y pues regálame o regálanos una del baúl de los recuerdos. ¿Cómo ves la del testamento con...
0: ¡Se me vino a la mente! ¡Se me vino a la mente!
1: Que ya viene el mes del testamento en septiembre. Que tengas un bonito día. Y yo voy a un evento a Cardel porque estoy en un colegio de abogados.
0: Perfecto.
1: Que tengas un gran día, Jonathan.
0: Muchas gracias, Lick.
1: Te quiero mucho. Salúdame a Tabogus.
0: Yo le digo al buen Tabogus que ya debe de andar escuchando la radio. Y si no, qué grosero es conmigo, Se los juro por el osito bimbo. Que en cuanto la Lick Patty me dijo que es día del abogado, me lo recordó, me lo reafirmó. Dije, ¿qué canción va con un abogado? Y la primera que vino a mi mente fue este tema del señor Rigo Tobar, ¡claro! Para ponernos de buenas, felicidades a todos los abogados. Aquellos que hacen que la ley se cumpla.
2: ¡Y es a caballo!
0: Ya a las 8:20, Rigo Tobar se llama El Testamento.

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2: Excelente mañanita, mi Ariel, ¿cómo estás? Buenos días, adelante.
3: Cachorro, cachorro, muy buenos días.
2: Dice el gringo, good morning.
3: Presente como siempre en
2: las
3: leyendas de la mejor.
2: Thank you.
3: Quiero que sepas que no estás solo, aquí estamos. Quiero invitar a toda la bandera que hace posible el programa de las leyendas, que se reporten.
2: De una vez.
3: Que se reporten. Aquí en Tehuacán está haciendo bastantísimo calor, no llueve.
2: ¿Cómo?
3: Es un día hermoso, agradable. Estamos trabajando, pero aquí andamos escuchando la mejor con las leyendas.
2: Eso.
3: Por favor, un tema rico. Guay. Y sabroso para bailar.
2: A ver.
3: Tú sabrás, una de Carro Show, un Junior Clan, etcétera, etcétera. Pero aquí estamos. Aquí estamos, cachorro.
2: ¡Órale, hermano!
3: Buenos días.
2: Muy buen día. Oye, aquí en la ciudad de Córdoba no está haciendo nada de calor, ¿eh? De hecho, está haciendo mucha lluvia. Y ya, bueno, ahorita ya paró, pero está siendo fresco, la verdad. O sea, me encantaría que siempre estuviera el clima así en Córdoba, no sé ustedes. Mientras tanto, te dejo algo del recuerdo. Es Ana, es el Internacional Carro Show. Y tan solo 2 minutos nos separan de las 8:30.

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1: Oigan, para todos nuestros amigos que nos están escuchando en esta mañana, oigan, para todos nuestros amigos que nos están escuchando en esta mañana.

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4: Sí, recuerden que hoy domingo los traumo con Juan Gabriel con Buenos Días, Señor Sol. No, no es cierto, ya voy a quitar este fondo.
5: Doy gracias.
4: Oye, quiero mandar un saludo enorme, grandísimo, para nuestro buen amigo Odilon, que anda trabajando allá en el puerto de Veracruz, hermano. Tire que tire paquetería, ¿eh?
5: Y sonriendo.
4: Y también agradecerle porque él me capacitó hace unos meses atrás, ¿eh? Bueno, ya tiene ratito, pero allá anduvimos con él en... En esas camionetas amarillas grandotas, siempre. Qué recuerdos, qué bonito. Pero recibe un abrazo, amigo, recibe un buen saludo. Y que tengas una jornada excelente, buen día para ti. Ya a las 8 de la mañana con 35 minutos desde la ciudad de Córdoba, Veracruz. Y para donde me estés escuchando, excelente, excelente mañanita. Mensajes por aquí, mensajes por allá. Y también llamadas, Mari, se acaba de reportar mi queridísima Mari. Allá en Cosamaloapan, no me importa que me regañes y me digas, soy María, nada, eres Mari, con cariño, Mari. Nos pide un tema de los Joao, el tema se llama... ¿Cómo se llama, cachorro?
5: Gracias a Dios.
4: El tema se llama Quédate y lo disfrutas aquí nomás, en la mejor. También viene ya preparado por ahí algo de Rigo Tobar. Dice que no son solo palabritas, Dios Cristo bendito. ¡Buenos días! Y recuerda que hoy tienes que sonreír porque es domingo. Y los domingos después del mediodía hay que destapar algo.

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1: 8 de la mañana con 50 minutos. Buenos días, ¿qué dice por acá? Hola, buen día, mi cachorro. ¿Me puedes poner la canción de Pureza Certificada de Super Lamas, porfa?
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1: Te saludamos en Fortín, gracias. Excelente mañanita, ¿cómo andamos?
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1: ale... Cachorro, buenos días. Buen domingo, lluvioso. ¿Cuál sufrir si tú no te mojas? Dos rolitas, por favor. Una de Julio Iglesias, Soy Truán Señor. Y algo también de José José, buenos días, amor, gracias. Cachorrón, saludos, carnalito. No, pues no me mojo, pero pues la neta...
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1: Pues uno sí piensa en toda la banda que anda en la calle, todos aquellos que... Pues imagínate. Nada más te lo voy a poner así de fácil. Hoy todos sabemos que es muy... muy famoso el tianguis o la venta acá en el pueblito, ¿no? Entonces, justamente, imagínate que hoy está lloviendo y para esa banda, pues que es su día fuerte de venta.
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1: Pues nada más no está chido porque pues mucha banda no sale a comprar por la lluvia.
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1: O sea, la neta, o sea, sí está chido, me gusta el clima, sí, pero... Así como está ahorita, ya sin lluvia, tranquilo, fresco, rico.
2: Prende el radio, vamos.
1: Excelente día para ti, hermano, y ahorita te pongo tus rolas. Por acá nos mandan una imagen, el buen Alberto. Good morning, thank you very much.
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1: Buenos días, dice, gracias.
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1: Adelante, ¿quién se comunica conmigo? Hola, hola.
3: Hola, amigo.
1: Máximo.
3: Hola, amigo, buenos días.
1: ¿Hoy sí fuiste a misa? Máximo, ¿sí fuiste a misa o no?
3: Me pone una Lola, poja, de Vicente Fernández.
1: ¡Claro!
3: Hermoso cariño.
1: Va, que va, ahorita te la pongo.
3: Saludos a mi mamá y mi hermano Ángel.
1: Saluditos para ellos,
3: estamos
1: hermano.
3: Escuchando el Peñuela.
1: Ok, Máximo.
4: Excelente día para ti, hermano. Yo ahorita te pongo tus rolas. ¿Misa o no?
3: Me pone una Lola.
1: Sí, voy ahí. Ahora sí vas a ir, porque hace 8 días te dormiste, Máximo, ¿eh?
3: Ahora sí, no se nos olvida.
4: Saluditos para ellos.
3: A mamá Lupita.
1: Eso.
3: Voy a decir a mi mamá Lupita.
1: Órale, va.
3: Bendiciones.
1: Gracias, mi Máximo. Y hoy le pides a la Virgencita porque porque el cachorro se mejore, porque anda enfermo el cachorro. ¡Anda enfermo!
2: Vamos a sacar la botella, quítale el corcho.
1: Traigo un dolorcillo de estómago que pa' qué les cuento, manos. Pero aquí estamos porque ustedes me dan fuerza. Adelante, Máximo, ¿qué onda?
3: Toma cheve que se le quita.
1: No, Máximo, es muy temprano y luego con eso me va a doler más mi pancita. Mientras tanto, te dejo con esto, es Super Lamas.
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1: Se llama Pureza Certificada.
5: 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Pero ella me dio la espalda y me encontré con la otra que en verdad me ama, aunque su pureza no es certificada.

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1: Ya a las 9:04 a.m. Excelente dominguito, un abrazo para todos. Felices, ¡ánimo!

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1: ¡Ay, no me salió el grito! ¡Ay, galas! 9:08.
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1: ¿A quién le gusta esa canción? Es muy buena, es de la Santanera. Son de esas canciones que dan ganas de bailar, ¿eh?
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1: quítale el corcho. Vamos a pausar.
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1: Excelente mañana, gracias por estarse comunicando con nosotros. ¿Qué rollo, qué pues, qué onda? ¿Quién anda por acá? A ver. Máximo, ¿qué dice Máximo? A ver. A ver si que ya se va a misa, yo creo. A ver.
3: Un caldito de pollo.
1: Ah, sí, pero aquí yo no tengo ahorita aquí a mi mamá que me haga un caldito de pollo. Mientras tanto, continuamos y seguimos avanzando con la música que nos están pidiendo.
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1: Dice por acá, cachorro, buen día, buen turno y buen programación. Y porfa, Virgen de Adolescentes, claro. Y algo de Chicapalá, el popurrí. Pero ¿cuál de tantos popurrís que tiene Chicapalá, mano? Porque tiene el popurrí cumbeambero, tiene el popurrí de las Intocables.
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1: Sí, no se llama así,
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1: Ahorita te doy el dato bien, ya creo que ya me equivoqué. Lo bueno que no me escuches, Chicapalá. Ah, no, se llama Las Inolvidables. Las Inolvidables de Chicapalá. Pero bueno, pero vaya. Mientras tanto, te voy poniendo la de Virgen de Adolescentes, que también es una muy buena canción para este domingo.
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1: Ahí está, ya programada. Vientos. ¿Qué onda, mi estimado cachorro? Aquí en el jale, compañía de las leyendas. Venga una rolita de Rigo Domínguez y su grupo Audaz Fiesta. Saludos para todos los presentes y los que están ausentes. Ni modo, se lo pierden también. Este domingo se elabora, ¿eh? ¡Claro! Un abrazo a la familia musical, a su amigo César Hernández.
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1: Chido, mi César, y échale ganas, pa. No pasa nada.
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1: Y claro que ahorita te ponemos la fiesta con el buen Rigo Domínguez.
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1: Del Dano, vamos a bailar. Eso. Taxitoche, ¿cómo andamos? Buenos días.
4: Hola, mi cachorrazo, buen día. Aquí andamos prendidos con la música.
1: Eso.
2: Me gustan las mujeres, me gusta el vino.
1: Ya, pues ya la escuchamos, Taxi Toche.
4: Ahora que tenemos acompañado, cachorro.
1: Órale, pues. Pasó a reportarse el buen Taxi Toche. Buenos días y gracias por estar con nosotros, padrino mágico. ¿Qué tal? Buen dominguito, bonito. Así es de fresco el clima. Se siente alegre, claro. ¿Me podrías complacer con algo de Julio Iglesias? Se llama Voy a sacar la juventud de pasado. Ok, perverso. ¿Y qué más dice? Saluditos para todos, para todititititititas. Buen día y feliz domingo. Saludos, cachorro. Oigan, les tengo que confesar, la neta, algo. Ustedes saben que en esta estación yo llevo, pues, no mucho tiempo. Y la neta es que fuimos como pidiendo la oportunidad de solo estar los domingos, ¿no? De no venir sábado, de tomarlo como descanso. Y creo que no me equivoqué. Me la paso increíblemente con ustedes por la mañana. Me llenan de energía. La neta, como les digo, hoy vengo con síntomas de mal estomacal. Pero miren, estoy feliz, estoy contento de estar con ustedes y que ustedes estén conmigo. Y la neta, esa energía, aunque ustedes están lejos, pasa, ¿eh?
5: Hola, amigo cachorro.
1: Hola.
5: Una de Bronco.
1: ¿Cuál quieres de Bronco?
5: Los cuatro caballos.
1: Cuatro caballos. Eso, y es mi amigo el día. Ah, no va. Ya son las 9:13. Momento exacto, ¿para qué, papá? ¿Para qué? Ah, se están reportando. ¿qué hago? No, pues hay que complacer a todos. Buenos días, ¿me puedes mandar un saludo aquí en Presidio Tezonapa? ¿Y me podrías poner una canción de la industria del amor, la de Rosas? ¡Claro! Nuestra amiguísima Zenaida, gracias.
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1: Perverso, ahí está ya la industria del amor programadísima y lista para salir al escenario, va.
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1: Y bueno, ya que no me dijeron qué popurrí de Chicapalá,
3: prende el radio.
1: Hoy dominguito quiero que todos bailemos y que la pasemos increíble. Así que nos vamos a ir con el popurrí cumbiambero, ojalá y nos guste a todos.
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1: Y qué dice por acá, buen día y bendiciones, gracias, vámonos con música.
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1: Mientras tanto te voy dejando con esto, se llama Vírgenes Adolescentes Orquesta. Híjole, qué buena canción, ¿eh? Disculpe, de las señoritas presentes, ¿alguien baila?

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1: Las 9:21, son cuatro caballos.

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1: Te dejo con la única industria que no contamina, pero si llena de amor. Rosas Rojas es la industria del amor. Yalas, 9:27.

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1: Las 9 de la mañana con 43 minutos. La reina, la princesa, la única. La dueña del Tex-Mex es Selena y se llama Amor Prohibido.

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2: ¿Qué onda, banda? ¿Cómo andamos? Las 9:49. Y tenemos hartos mensajes. Excelente mañanita para todos. Lick Patty, adelante a la de tres. Dice 1, 2, 1, 2, 2, 1, 2, 3. Ándale.
3: Hola, Jonathan. Antes de irme a Cardel, regálame una así para bailármela e irme con toda la actitud. Bueno, yo voy siempre con toda la actitud, pero hoy es más por el festejo del abogado. Regálame, por favor, por unas monedas de los Abelardos. Salúdame a Omar Martínez, que está allá con su abuelito, que cumplió apenas... Ahí nomás para que anotes, 99 primaveras.
2: ¡Ándele!
3: Que tengas un gran día.
2: ¡Gracias! Oigan, por unas monedas.
4: En esta noche...
2: Muy buena canción, muy buena canción. Adelante, ¿quién anda por acá? ¡Hola, hola!
5: ¿Qué tal, cachorro? Buenos días.
2: ¡Hola!
5: Muchos saludos para todos los radioescuchas que están escuchando la mejor FM.
2: ¡Gracias!
5: Soy Omar Martínez Fermán, radioescucha de Daphne Jaco Milachul.
2: ¡Órale, hermanito!
5: Y le mandamos un saludo muy especial a la licenciada Pati, hoy es Día del Abogado.
2: Gracias para
5: también la licenciada. Y a todos los abogados en general.
2: Sí, claro.
5: Pero en especial a ella, que es radioescucha de la Mejor FM.
2: Es correcto, mano.
5: También muchos saludos a todos los radioescuchas de la Mejor FM, que están en sintonía el día de hoy. Saludos, cachorro, que tengas excelente día.
2: Muchas gracias, amigo. Muchas gracias, y gracias por comunicarte con nosotros. Adelante.
5: Y también, pues, muchos saludos para Daphne Jaco Milachul, que espero que se la esté pasando muy bien el día de hoy.
2: Así es, anda recogiendo sus cosas porque ya saben que se muda. Pero bueno, la vamos a extrañar mucho. Lo bueno es que la vamos a tener aquí cerca. Y muchísimas gracias, mi queridísimo amigo, por comunicarte. Si quieres algún tema, aquí estoy para servirte.
4: Muchas penitas.
2: ¡Adelante!
6: Hola, cachorro, buenos días, ¿cómo amaneciste? Oye, ¿me podías poner
2: dormido?
6: El Malacatero con Rubén Baeza y La Sociedad.
2: Claro.
6: Soy Mari, te escucho aquí, la Lázaro Cárdenas.
2: Mari,
6: saludos
2: de la Lázaro Cárdenas.
6: Saludos para mi esposa, Pablo. Que tengas bonito día.
2: Gracias, soy Malacatero, soy operador, manejo un tren, también un camión. Ándale, no dice así la canción, pero no sabía qué decir. Hola, cachorro, buenos días. Oye, ¿me puedes poner una canción de Te Amo de los Mier? Ya que andamos escuchándote, que tengas linda mañana. Ah, no, yo quiero tener lindo todo el día. La mañana no me alcanza nada más. Así que ahí estamos. ¿Qué dice por aquí? Good morning, cachorro, aquí saludándote desde el Estado de México, Terancingo. Si eres el amable de una leyenda. De 7 a 9 con Vicente Fernández, gracias. Para Juan Pablo Domínguez, Javier Domínguez y tu amigo Pepe Domínguez, claro. Vámonos con los temas que se llaman de 7 a 9.
4: Este es el porro de la botella. Que no lo baile se va a enfermar.
2: Ya, yo por eso, porque ayer no bailé el porro de la botella, me enfermé. Se los prometo. Las 9 de la mañana con 52 minutos. Vámonos con música, se llama, se titula ¿cómo? Por unas monedas con los Abelardos. Y si ya hay más abogados conectados, excelente día. Hoy es Día del Abogator.

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1: Ejepa, las 10:37 minutos. Morning por la mañana, ¿cómo andamos? Una penita tengo en la vida.
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1: A ver, ¿qué dice nuestro hermanito, nuestro carnalito, el máximo?
3: Amigo Cacholo.
1: ¿Qué onda?
3: Me pone una música.
1: ¿Cuál quieres?
3: De Miles, el último lo leo.
1: ¿Ok?
3: Porque ya me voy a misa.
1: Órale. Vientos.
4: Bailando al ritmo que todo el mundo va a tararear.
1: Perverso, ahorita te la ponemos. Dice por acá, con toda razón, los días para mí nunca han sido grises. Pues sí, está cayendo ángeles del cielo que iluminan mis días. ¿Qué tal, mi cachorro? ¿Cómo estás? Cuánta alegría escucharte de nuevo. Por favor, ¿me podrías poner una canción de Penas de Viento y Sol? Y la Rompecorazones de Mandingo, por favor. Please, cachorrina. Claro que ahí van los temas que ustedes me acaban de pedir. Oigan, paso lista. ¿Quién anda por aquí? Digan presente, porque ya estamos por terminar las leyendas. Así que digan presente. ¿Cómo estamos? Buenos días.
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1: Y por cierto, gracias y buen día para todos los abogados hoy en en su día, que estamos festejando. Radio.

a los abogados. Como dijeron por ahí el chiste, tú que eres abogado y estudiaste leyes. Que no lo bailes. Para sacar gente del tambo, sácame. Con este ritmo. Un tamal del tambo. Te acabarán. Saca la botella, quítale el corcho. Prende el... ¿Qué plan tienen para hoy? Compártanme qué van a hacer. Botella, quítale el corcho. La señorita Misterio reportándose el domingo. Qué bueno, gracias. Y vámonos con música porque me quedan... Híjole, ya me queda bien poco tiempo. Botella, quítale el corcho, prende el radio. Recuerda que yo hoy me voy hasta las 4 de la tarde, ¿eh? Así que agradeceré mucho de tu presencia en esa frecuencia hasta esa hora. Y si quieres quedarte más tiempo, pues adelante. Yo hasta las 4 nomás. Mientras tanto, tengo más mensajes que dice por acá. Hola, ¿me puedes poner la canción de Fotos y Recuerdos de Selena? Saludos desde las Gardenias. Dale el corcho, saludos para ti, hombre. Gracias por estar presente. Pura mujer bella, escucha la mejor. Buenos días, cachorro. Saludando para ti el Taxi 89, el Portal 89. Dale el corcho. Miguel, buen domingo. Saluditos para ti, hermanito. ¿Qué tal? ¿Cómo va el día? Botella, ¿cómo pinta? ¿Está bueno o qué rollo? Adiós, 10:41, vámonos con música. Se llama El Último Rodeo. Stormy Ramírez. En mi imaginación, ¿no? Esta rola está buena como para agarrar a una linda y hermosa chica. Y empezar a aventar el cuerpo para allá y para acá, mano.

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1: Ya son los 7 minutos y las leyendas se están yendo. Excelente programación, cachorro. Somos Sandy y Sofi.
2: Muchas penitas.
1: Haciendo talacha en casa. Eso es todo.
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1: ¿Desde dónde me escribe Sofi? ¿Y quién más? Y Santi, ¿de dónde me escriben? A ver, platíquenme. Y gracias por el detalle de escribir, ¿eh? Mándame una melodía. Te escucho en la colonia Esperanza. Algo de Bronco, vale. Hola, cachorro, buenos días, soy hermano, porfa, una canción de los Dinners, el perico y yo. ¡Ulala, qué buena rola! Te saluda tu amigo José Manuel. Excelente domingo, cachorro, gracias. Mira, de Bronco te voy a regalar ese tema que se llama Fin de Semana, me encanta. Espero a ti también, no me dijiste cuál, entonces yo voy a poner una que a mí me gusta mucho. José Manuel nos pide la del perico y yo de los Dinners, claro. El perico y yo.
2: Muchas penitas tengo en la vida.
1: Nada de penitas, hermano. Hoy es domingo y hay que estar de buenas.
2: Tomando.
1: Buenos días. ¿Podrías ponerme algo de la Sonora Altepejana? Creo que se llama Gracias Amor. Órale. Sí, así se llama. Gracias Amor de la Altepejana. Acaba de sonar la Altepejana, pero bueno. Gracias Amor.
2: Prende el radio, vamos a gozar. Este es el porro de la botella.
1: Amor. Corazón Oral Tepejana, perfecto.
2: Con este ritmo.
1: 6 minutos y serán las 11 de la mañana. Así que voy a ver qué tanto nos da tiempo de programar y que escuchemos, ¿vale? Colonia Toxpan, aquí estaremos en tu compañía. Gracias, hermosas. Me voy. Hermosa, creo que Santi debe de ser niño, ¿ah? Y Sofi, pues niña. Entonces, gracias, hermoso y hermosa, por acompañarme. Mientras tanto, yo te decía que me voy a apurar. Vámonos con un fin de semana. Eso es Bronco. Qué chulada de canción.

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1: Guayando. Y ahora que la cosa se va a poner buena aquí.
2: La cosa ya está buena, mano. ¿Qué onda? Dice por acá, Zenaida. ¿Me podrías poner la de Espinoza Paz?
3: Mi gente mía, latino el mundo.
2: Soñé, por favor, gracias, soy Zenaida. Saludos para ti.
3: Dominicana, el acordeón.
2: Ah, mira, dice Santi, es mi esposo. Ah, ok, perfectamente. Así ya sabemos que Santi es tu esposo. Fíjate que me dijiste Santi, me imaginé que era tu hermano más chico o hasta tu hijo. Pero no, resulta que es tu esposo. Saludos para Santi. Santi, ¿cómo que te pueden hacer talacha en domingo, mano? No, está muy bien, está muy bien. Buenos días, aquí escuchándote, a ver si me puedes complacer con una canción de Vicente Fernández. Las llaves de mi alma, te escuchamos todos los días. Gracias. A ver, vamos a ir armando esto, porque... Por acá quieren algo de Espinoza Paz, se llama Soñé de Espinoza Paz. Ok, taran, taran, taran, perfecto.
3: Mía, Ave María, que era dirigida con eso, taíno indio, caribeño, el puente...
2: Y por acá quieren las llaves de mi alma.
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2: Espero y ahorita que empecemos con el frente a frente, ¿cuál prefieres? Y eso, ustedes también participen, ¿eh? Porque yo no me estoy freseando a ponerle sus rolukis. Así que, ¿qué onda? ¿Cómo andamos?
4: Cachorro, cachorro, ponme una rolita, ponme una rolita. Una de voz de mando, ahora resulta. Porfa,
2: ahora
4: cachorro.
2: Ahora resulta. Te compré. Ándale, esa está buena, la de ahora resulta.
3: Acabando, ¡ay!
2: De voz de mando. Oigan, de voz de mando también hay otra canción, creo que se llama Cuelga la llamada o algo así. Está muy buena, ¿no la han escuchado? Resulta que le cuenta, o sea, la historia de esa canción cuenta que alguien le habla, ¿no? Pero no se da cuenta que no han terminado la llamada y de repente, ¿qué creen? ¿Qué creen? Pues que sí, resulta que cuando no cuelga la llamada se da cuenta que está con el amante. Pero no es amante, es una mujer.
3: No te lo pierdas.
2: Está buena la rola, ahorita la voy a buscar, es de voz de mando. Y así ahorita se la vamos a poner, va que va.
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2: Y ya encontré la versión de voz de mando de la canción que me pides, porque ves que dice que ahora resulta que eres una... No. Aquí no se dicen palabrotas, mi niño. Ahorita vuelvo, voy con Espinoza Paz, se llama Soñé. Y claro que nosotros estamos en la mejor, la 92.1 FM.

Las 11 de la mañana con 23 minutos. Nos vamos con Ahora Resulta. Sí, claro. Vámonos con este tema. A ver, vámonos porque... A ver, ahí está.

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1: Guayando.
2: Continuamos y el reloj sigue avanzando a las 11:27.
1: ¿Cómo se va a poner buena aquí?
2: Ahí estamos, bienvenidos a los que se están uniendo en este momento.
1: ¡Adelante!
2: Y tenemos más audios por acá, a ver qué dicen. Hola, hola, buena tarde. Bueno, todavía no, buen día.
3: Porfa, porfa. Y por ahí, salúdame a todos mis gallos. Y le envío un saludo a mi jefe hasta Puritito, Michoacán. Le envío un saludo a mi jefe, un abrazo.
2: ¡Saluditos!
3: ¿Cuándo lo voy a ver?
2: ¿Cuál rolita? No me dijo cuál rolita, pero bueno, ahí estamos, ¿eh? Yo estoy pasando los mensajes. Tiritiririm.
4: Gente mía, latino el mundo.
2: Buenas tardes, compadre. ¡Ah! ¿Qué onda, comadre? ¿Cómo está? Póngame, por favor, una de tocando. Trini y la leyenda, dile.
4: Quiero verte chocando, pues.
2: Que la pase muy bien, gracias, ¿no? Pásala bien tú, comadre. Vientos por estar con nosotros. Perversísimo, vamos avanzando con música. Y excelente tarde para todos. Qué bonito día, ¿eh? Me gusta mucho el clima de esta manera, man. Sí me gusta. Ahí está Trini y la leyenda, dile.

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1: Once de la mañana con 35 minutos. Está regresando de unas rolitas. Leo mensajes, así que tú comunícate conmigo. 271-316-1249.

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Ahí estamos, complaciéndoles, claro, fotos y recuerdos para Regina. Saluditos, hermosa. Disfruta de tu canción, ¿vale? Ahí está, Selena.

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0: Ok, banda, a las 12 con 11 minutos. Oye, estaba yo preparando el live de el TikTok de la mejor.
1: No era alegría.
0: Y ni cuenta que se me regresó la programación, mi banda. Pero bueno, no pacha nada, no pacha nada. Son de las consentidas, de las que le gusta a la banda. Y aquí andamos. Así que conéctate. Búscanos como la mejor 92.1. Y también, si quieres, a través de nuestro perfil personal, claro, también te invito a que le des like, que nos sigas y que nos busques en el TikTok como @soyelcachorro con cada kilo. Mientras tanto, déjame saludar a Maquis, déjame saludar a Julio César, que ya andan por este lado. Esmeralda Bravo. Esmeralda Bravo. Ando chistoso, no, hombre, aquí andamos al millón y pasaditos. Muchísimas gracias el día de hoy. Para quienes están en el live, hoy no me maquillé. No, les tengo que decir algo, me siento bastante malito del estómago. Ando así como que en recuperación, pero aquí estoy firme. Estoy con ustedes y lo importante es que me están regalando de su energía de dominguito alegre. Mientras tanto, vámonos con algunos mensajillos que tengo por este lado. Dice, carnal, por favor, una rola de Julián Álvarez, una raya más al tigre. Saludos y sintonizándote en la mejor 92.1. Gracias. Hola, cachorro, si me puedes poner sentimientos de cartón de duelo. Acá seguimos contigo. Saluditos para ti, hermosa. Un beso. Dice por acá, gracias por mi canción, ¿no? ¿De qué? Sí, veo que andas bien chistoso. Claro, ando súper chistoso. Buenos días, Dios te bendiga. Que tu día sea maravilloso con la ayuda de Dios. Gracias, amoroso y poderoso Padre Celestial. Gracias. Ahora sí que no te olvides de mí, Padre Celestial, porque francamente me anda doliendo mucho mi panchita. Si de repente los que están en el live ven que hago así cara como de... porque me está dando un retortijón. Cachorro, saludos a la familia Rosas Alvarado Ramírez. Santiago Ramírez Alonso con la canción de Mi Primer Amor. Perverso, vámonos agregando. Dice que quiere la de Una Raya Más al Tigre del buen Julián Álvarez. Claro. Posterior a ello, ¿qué más nos pidieron? La de Sentimientos de Cartón. Esa canción es muy buena, Sentimientos de Cartón. De cartón de huevito. Zenón, buenos días, ¿cómo andas? Me mandó la imagen de Dios te bendiga. Gracias, Zenón, gracias. Y dice por acá, ¿por qué me dijeron Choco? Ahora Choco, no les digo. Bueno, ellos quieren la de Mi Primer Amor. Yo creo, me imagino que con pesado. Y se las vamos a poner en Mi Primer Amor. Mi Primer Amor. Está buena esa canción, órale pues. Audio, buenos días. Ah, no, ya son tardes, mano. Ya son las 12 con 14.
2: Hola, cachorro.
0: Hola.
2: Van a los saludos.
0: ¿A quién?
2: Hoy domingo te estamos escuchando.
0: Hoy domingo te estamos escuchando.
2: En casa.
0: En tu casa.
2: Te amo.
0: Ay, gracias. Ah, ya sé quién es.
2: ¿Cómo sigues de la pancita, papá?
0: Ay, mi hija, preocupándose por mí. Pues ahí voy, hija, ahí voy.
3: Vamos juntos a la montaña de mi
0: papá. Ya,
3: acordeón, tocando fuerte.
0: Ya puedo estar aquí mucho tiempo en la cabina. Por no decir otra cosa.
3: Estamos viendo la cosa maravillosa.
0: Dice por aquí en el TikTok, dice Maquis. Abuelita Flor Sorcio, saludos desde Gardenias en Fortín. Saludos para ustedes. ¿Me podrías poner la canción de Cumbia de los Caballos de Grupo Super T? Saludos para ti, amigo. Ok, ahorita checo si la tenemos en programación. Va que va. Y por eso, Esmeralda, ¿vas a estar así o qué? Saludos para el fregón. No puedo decir esa palabra al aire. Gracias por los corazoncitos. Oigan, vayan a mi perfil. Quiero ver si hoy podemos llegar. Estamos a una meta de llegar a un número de seguidores. Y yo ya quiero llegar a los 1,000 seguidores. ¿Se podrá? ¿Qué onda, mi cachorro? Soy tu amigo Aristeo Velázquez en Atoyac. Te estoy escuchando. Ponme la de lápiz labial. Y que Dios te acompañe a tu casa cuando salgas de trabajar. Gracias, hermano.
3: Mucha corriente.
0: Muchísima grache y lápiz labial. Esa canción es buena. Me dejaste. Bien marcado con tu lápiz. Dice. ¿Qué tal, cachorro? Estamos escuchando. Justamente, mi hermano. Justamente se me está yendo ahí un suspiro. Saludos desde Cuichapa, tu amigo el Piojo. Eres tremendo, Piojo. Eres tremendo. Una rola al popurrí nuevo de Chicapalá, claro. Se llama Popurrí de las Inolvidables. Gracias, ánimo, y que te mejores. Saludos. Mejor ni les digo que me puedo, alguna receta, porque van a empezar con sus cosas raras. Ya los conozco, yo ya sé cómo son ustedes. Mientras tanto, me quedo platicando con la banda a través del TikTok. Y yo regreso en breve con ustedes. Vámonos con música, te voy a dejar con lo que nos acaban de solicitar. Y claro, es Julián Álvarez, se llama Una Raya Más al Tigre. Disfrútenlo. Las 12:17.

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1: Las 12 con 19 minutos. Oye, por cierto, hoy es domingo 12. Ahorita te digo qué se celebra. ¿Y quiénes están cumpliendo años? ¿Tienes algún cumpleañero? Repórtamelo y le ponemos las mañanitas, claro.

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1: Oye, qué buena rola, se llama Lápiz Labial, son las 12:27. Hoy es domingo, es 12. Y por cierto, vamos a felicitar a todos y cada uno de los abogados. Sí, hoy es día del abogado. Oye, dicen que ellos sacan cosas del tambo, ¿va? Bueno, personas, ¿será que me puedan sacar pero un misiote?

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1: Allá, pues ya a las 12 con 36 minutos. ¿Cómo andamos? Gracias a toda la banda que está conectada con nosotros a través del TikTok. Ahí tenemos muchísima participación de la banda. Y ahora toca ver qué tanto quiere participar el auditorio que tenemos
2: a la montaña de mi
1: a través de la frecuencia FM.
2: Te siento, yo quiero verte chocando fuerte.
1: Dice por acá, saludos para Moisés Díaz Pérez.
2: Adiosa, con mucho swing, gelatín,
1: y saludos también para el buen Moicano, ¿no?
2: Deja la vuelta, papi.
1: Saluditos para él, cómo no.
2: Voy a culano de esta gozadera total.
1: Saludos, saluditos para todos, para Romix DJ, para Sofic Mac, César Temix, para Janet Pérez, que está allá en Cuitláhuac, para Jos Pachequín. Oye, Jos, ¿y no te dicen nada tus papás de que siempre andas Pachequín? Ah. Chiste.
2: Posadera total.
1: Ah, saludos para De Parranda con Yolanda. Saluditos para ella que anda conectada también por fin. Oigan, pues ahí estamos. Teléfono en cabina 271-316-1249. Ya te la sándwich. Bien anotado, bien apuntado. Y fíjense que tengo algunas peticiones, pero antes de irme con esa música, quiero informarte que el día de hoy, 12 de julio, se celebra principalmente en México. Bueno, en México es el boom, porque hoy es día del abogado y de la abogada en México. Así que si conoces algún abogado, si pediste asesoría y no te cobró mínimo, mándale un sticker de bonito día. Una fecha instituida desde 1960 para conmemorar la impartición de la primera cátedra de Derecho en la Real y Pontificia Universidad de México en 1553. ¡Wow! ¿Cómo es, niños? ¿Cómo es? Eso. Eso, niños. ¿Otra vez? Ok, a nivel internacional y religioso también se conmemoran las siguientes fechas, ahí les va. Hoy es Día Internacional de lo que México mató con nosotros aquel domingo. ¡Hace 8 días! Es Día Internacional de la Esperanza. A ver, ¿dónde quedó el y si sí? No, pues ya no fue. Hoy es Día Internacional de la Lucha contra las Tormentas de Arena y Polvo. Así que hoy no levanten polvo, por favor. Dice por acá, si le van a regalar algo, que sea dinero a su abogado o amigo abogado. Dice el Moicano, ¿cómo amanecimos? Amanecí acostado, hermano. Con dolor de pancha. Ya nene pancha.
2: Francamente.
1: Santoral Católico, hoy celebramos a Santa Verónica, conocida por jugar el rostro de Cristo con su velo durante el camino al Calvario, y San Juan Gualberto. Así que saluda y felicita a tu primo el Gualberto. Tenemos un audio, ¿lo pasamos o no? ¿Qué dice la banda? ¿Sí o no? Sí, lo pasamos, ¿cómo no? Ah, no, porque es del DJ, mamá, sabroso.
3: Cachorrito, excelente día, excelente dominguito.
1: Qué show,
3: pa. Queremos ver si nos puedes complacer con una canción para motivar a la banda por ahí. Los cuatro vientos de Junior Clan.
1: No creo.
3: El más sabroso de Cuichapa, Veracruz, ya tú sabes, papi.
1: Eso es todo, DJ, el más sabroso. Oye, vendo samplers, nada, no es cierto. Oye, antes de ponerte tu rola, vamos a ver si así como roncan, duermen. Saluditos para Caro Castellán, que ya anda en el TikTok. Así como el partido de ayer entre Inglaterra y Alemania. Ahora ya Alemania. Ya, ahora yo ya ando metiendo a Alemania contra Inglaterra, no te digo. Ando confundiendo a Noruega con Inglaterra, no, cachorro, si andas mal. Esas pastillas están cayendo mal.

0: pegándole un baile de perro bailarín. Hoy ya te la sabes, ¿eh? Los domingos no es un frente a frente cualquiera. Es una sola canción, dos intérpretes distintos, y tú me tienes que ayudar a elegir cuál de las dos es la que vamos a poner, la que vamos a disfrutar, la que vamos a gozar y a bailar. Dice por acá, ah, si están los DJs presentes, quiero un saludo para el DJ, para el mejor DJ de la disco Sonido Fantasía. Ah, eso es todo para el buen Edgar Pesellín. Bueno, ¿para qué le hacemos tanto al cuento, señoras y señores? Este es el tema que me solicitaron y de ahí lo agarré y dije, bueno, existen dos versiones, ¿por qué no decirle a la banda cuál ponemos?
1: Les voy a contar la historia de dos muchachos que en su juventud solían llevar serenata a la misma chica.
0: Y sí la conocen, ¿no?
1: Lo separó y fue...
0: Se llama Maracas, es Alberto Vázquez con Joan Sebastián.
2: Que quiero recordar la época loca de ayer
0: cuando teníamos 56.
3: Bien, dime qué ha pasado con tu esposa.
0: La dejó, dice. Saludos para DJ Muñeco. Puro DJ anda hilo el día de hoy por acá. Señoras y señores, esa es la canción número uno. La canción número dos es esta. Es Maracas, pero es Junior Clan, una versión cumbia bailable. Pero cántale, Diego, cántale.

0: Bien, dime qué ha pasado con mi exesposa. ¡No, cállate, cachorro! Ahí está, señoras y señores, el tiro está en la casa. ¿A quién apoyan? ¿A quién apoyamos? ¿Cuál de las dos canciones? Así que hay que votarle, ¿eh? Porque aquí no hay espera, no hay nada. Aquí nos vamos rapidito. Bótale, bótale, bótale, bótale, bótale. ¿Cuál quieres? ¿La de Alberto con Joan? ¿O quieres la de los Junior Clan? Y también saludos para el buen muñeco allá en La Patrona. Y se hicieron perder a Hallam, sí. ¿Sabes qué le dijeron a Hallam? Hallam se pa' su casa. Dice por acá, también se vale votar, ¿eh? Pero aquí está el número, arribita aquí, mira, gira. Para que nos manden el mensajirri a la cabina.
1: Guayando.
0: Ey, ya ahorita Noruega va bien jalandos pa' su casa.
2: Se va a poner buena aquí.
0: ¡Vámonos con la votación! Todavía tienes chance, 271-316-1249. ¿Por quién votas? ¿Por quién? ¿A Junior Clan? ¿O quieres escuchar la versión original con Alberto Vázquez? Por ahí voy a decir Alberto Barros.
2: Balance.
0: ¿Cómo se escucharía en salsa? A ver, vámonos. Entonces, a la de tres empezamos con la votación. ¿Quieren votar o no?
3: De mi patria, Dominica.
0: Les voy a dar otro chancecito, ¿eh?
3: Cierto,
0: dice por acá César el muñecazo. La dos, cachorro. Nos vamos entonces con Junior Clan. Lleva un voto. Dice puro original, cachorro. Votamos por la uno. Van empatados entonces, va. Terminación 0688. Dice la dos. Vamos 2-1. ¿Acá qué dicen?
4: Yo voto por la de Maracas. Maracas.
0: A ver, espérate, ¿qué dice?
4: Yo voto por la de Maracas. Maracas.
0: Las dos son maracas, carnal. Nada más que una maraca la toca Junior Clan y la otra maraca la toca el Alberto Vázquez con el Joan Sebastián. ¿Con cuál de las dos, papi Ricky? Ahora, ¿qué pasó? La máquina se nos trabó. ¡Ay! Jefe, necesito una máquina nueva.
5: Cachorro, por la de Joan Sebastián.
0: Ahí está, ya.
5: Por la de Joan Sebastián, cachorro, por la de Joan Sebastián.
0: Okay, entonces vamos 3-2. Araceli, allá en José Azueta, dice Junior Clan, papá, la 2. Entonces vamos 3-3. Y la terminación 84-86 dice... Por la 1, entonces vamos 4-3. Acá que dicen buenas, buenas. ¿Qué dice usted?
4: Con Junior Clan, Junior Clan.
0: Híjole, va ganando Junior Clan 4-3. Y dice por acá, terminación 31-47, Junior Clans. Saludos, Millón, y saludos por usted. Y Azu, por la 1. Señoras y señores, estamos 5-5. Así que, ¿qué hacemos? ¿Qué hacemos, banda? Estamos a un voto, ¿eh? Así que bótale 271-316-1249. Tú puedes ponerla, ¿eh? Haz de cuenta que ya todos pidieron. Y dice por acá la terminación 4201. ¿Será que me puedas mandar audio, mano? Porque la neta no quiero que la gente diga que yo puse la que yo quería, manito. Nada más con que me digas, la dos. ¡Ah, bendito sea Dios de mi señor! Ya está grabando el audio, papá. Esta gente es la que me gusta, papi Ricky, Ricky. Ay, ahora sí empiezan a llegar más audios. A ver qué dice, a ver. La neta, el que llegó fue este.
6: La dos, bendito sea Dios, mi señor, está grabando.
4: Sale, cachorro, la dos, cachorro.
0: Ahí está, la dos, o sea que ya ganó Junior Clan. ¿Qué dice, Toxitoche?
7: Por la uno, tú, cachorrito.
0: No, Toxitoche, muy tarde, papi. Terminación 0679, Junior Clan también. Y acá, ¿qué dice?
8: La dos.
0: Pues ahí está la versión de Junior Clan, señoras y señores, se llama Maracas. Ahorita vamos con otro, ¿eh? ¡Ay, ay, ay, papá!

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1: Ese muñeco, te lo juro, nada más viene a alterar el asunto, mano. Estás viendo que ya son después de las 12 y te dicen que el domingo ni los peces toman agua, papi.

0: Continuamos, doctor. La malamita, dame la sablilla. Dos puntos para los de la derecha y un punto para los de la izquierda. Aquí no somos el órgano que organiza el fútbol, ¿eh? Aquí no le regalamos nada a nadie, ni que fuera Messi. Eso es lo que dicen las redes sociales. Oigan, vámonos con el siguiente frente y frente el día de hoy. Tengo a una dama contra unos caballeros. Una señora, una diva, porque era una diva, era la diva de la banda. Así que a todas las mamis luchonas, a todas las señoritas, ¿quieren votar? Yo sé que lo conocen, es Gigi Jenny Rivera. ¡Ay! ¡Cómo me duele mi panza!
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0: ¡Su mano, eh!
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0: ¿Y el olvido que pasó a Jenny?
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0: ¡Eso!
1: 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Puse un santo de cabeza.
0: ¿Y el olvido que pasa, Jenny?
1: No ha llegado.
0: A su mecha de veras, Jenny. Por un lado tenemos a las damas, es Jenny Rivera. Y por el otro lado, aquí en Señor y Señorita.
2: Y esta va para ti, chiquitita.
0: Manda los recoditos, el mismo tema se llama No Llega el Olvido.

0: no ha llegado. Para los que el día de hoy piensan salir a echar parranda, ¿cuál de las dos quieren, con cuál quieren empezar el precopeo?
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0: Nada más tenemos 2 minutos para que voten, ¿eh? Así que échale, échale, échale.
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0: Y adentro sé, pero ya quítala porque si no.
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0: Una lluvia de mensajes está llegando. Y la lluvia en la ciudad de Córdoba ya se fue porque ya está saliendo el solecito. Ah. Oigan, saluditos por acá para Mary Ojeda, porque la vi que por aquí andaba en el TikTok y ya se fue. A ver. Bótale, bótale, bótale, bótale, bótale, bótale, porque si no luego te pasa lo de el buen Taxitoche. No, de Araceli, no, hombre. Sean parte de la decisión porque todos votamos por todo. Ah, no es cierto. Porque si ustedes votan, va a haber. Ah, no. ¡Vámonos! La votación dice por acá: un voto para Jenny Rivera de parte de Zenaida. Dice por acá, terminación 13 a 18, voto por la 2. Entonces vamos empatados, vamos 1-1. Nada para nadie aún. Dice la terminación 71-95 por la 2. Entonces vamos 2-1. Tenemos audio, ¿quién se comunica? A ver, ¿qué dice? ¿Para quién apoya? Espérate, fulanitos, aguanten. Tú también, espérate, porque si no, no podemos escuchar el audio.
2: Yo voto por la de Jenny Rivera, carnal.
0: 3-1. ¿Qué dice de este lado?
3: Yo voto por la 1, por la de Jenny Rivera.
0: 4-1. ¡Asu, eh!
4: ¿Cómo están? Por los recoditos.
0: 4-2, hermano. Gracias por votar. Cachorro con la de. Ok, se ven todos los ojos. Vamos por la 2, cachorro. Ok, vamos por la 2. Antes de ello también dice que le están regalando todo al Messi. Entonces vamos 3-4. Taxitoche.
5: Por la 1, por la 1.
0: A su 5-4.
6: Voto por la opción número 2, cachorro.
0: Ok, 4-4. Ahí se emparejó la cosa. Dice por la 2, 5-4. Están dando la vuelta.
7: La
0: 2, sí, 6-4.
6: Hola, cachorro, por la 1.
0: 6-5, señoras y señores. Chelly.
8: Hola, 2.
0: Por la 2. Ah, ¿qué les digo? Yo sé que empezó muy bien, yo sé que empezaron apoyando muy, muy bonito a Jenny Rivera, pero. 12 del mediodía con 59 minutos. Me voy a ir tarde al corte, nada más por ustedes, porque los quiero harto. A ver, tengo otro mensaje. A ver, espérate, vamos a poner nada más porque llegó otro mensaje. Vamos a ver qué dice. A ver, espérense.
9: Por la 2.
10: Yo voto por la 1, por la viejona.
0: No, manito, pues ya. Ya habíamos elegido el ganador.

0: ¡Vamos al corte! 12 las, ya la una con 2 minutos. Saludos para Noé Trujillo allá en el North Carolina. ¡Vámonos! Hoy volvemos.
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1: Nos solicitaron el tema de Sergio Vega, se llama Cuando el sol salga al revés. Excelente tarde, ya a la 1:08.

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1: Ok, ahí estamos. La 1:11 p.m. Oye, falta menos para que me vaya a casita. Qué rico.
2: Posadera total.
1: Dice Cachorro, regálame una canción de los Cardenales de Nuevo León. El tema se llama Belleza de Cantina.
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1: Va que va, te lo programa. Belleza de Cantina. Perfectísimo.
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1: Dice por acá, ¿qué onda, mi cachorro? Aquí reportándome desde la carpintería El Pan Pancho de... ¿Te puedo pedir la canción de La Arrolladora?
2: De la joya, culano de...
1: Ya es muy tarde. Y algo de Pequeño Musical y Yo que te amo. Saludos para Pepe, para Francisco y para Juan Pablo Domínguez. Gracias por estarnos escuchando. Entonces, vámonos con La Arrolladora. Y el tema que nos solicitan. Ya es muy tarde. Perfecto. Oigan, ¿ya escucharon que también ese tema de Ya es muy tarde de La Arrolladora? Ahora lo sacó en versión como cumbia Aarón y su grupo Ilusión.
2: Mía, Ave María, que era dirigida con eso.
1: Digo, Aarón y su grupo Ilusión lo respeto mucho, me gusta su música. Pero esta versión como que no me agradó, mano, la neta del planeta. Digo, para mí, La Arrolladora, pues es la interpreta que excelentemente bien. Es un temazazazo. Pero como que no es la... El estilo, la letra, el sentimiento de Aarón. Como que le están jugando algo que no es suyo, manos. Así que yo voy de rapidín con música. Ya son 1:13 p.m. Y regreso, vuelvo, no me tardo nadita. ¿Tú estás conmigo? ¿Dónde? Pues aquí nomás, en La Mejor.
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4: La 1:31 con Alex Intec se llama Intocable.

0: pasando, cámara. Anda, di que sí. Que tenga, que tu domingo esté así de relajado. Pues así, así de relajado, no creo, pero aquí andamos. Taxi Tochi, ¿cómo estás?
1: Cachorro, cachorro, cachorro, a ver si me puedes poner la de Muchacha Encantadora de los Vallenatos, la cantan.
0: Correcto, ahorita te la pongo. Mientras tanto, vamos a complacer con estos de la Arrolladora. Quisieran. Es para nuestros amigos de Carpintería Pampancho. Saluditos para la familia Domínguez.

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1: Oye, te dejo con esto. Es Valentín Elizalde. Se llama Volver a Amar. Ya la 1:45.

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1: La 1:00 p.m. ya con 50 minutos, casi las 2. ¿Qué dice por acá?
2: Adelante.
1: Qué onda, cachorro? Aquí reportándonos desde Carpintería Papancho.
2: Mi gente mía.
1: ¿Podría pedir canción de OK?
2: Vamos.
1: Ah, perfecto, estos ya pasaron. Y otra molestia, cachorro, si puede pedir otra canción, te recuerdo, porque es musical.
2: Yo te siento, yo quiero verte.
1: Claro, sin problema.
2: Goza,
1: esa canción es muy buena, se llama Mujer Infiel, para quien no la conozca. Es Pequeños Musical y es un tema, híjole, bastante bueno. Saludo para todos nuestros amigos que se dedican al ámbito de la música porque habla de algo... Por ahí. 1:50 p.m.

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A las 2 de la tarde con 14 minutos. Oye, tengo por ahí pendientes algunos temas y también algún mensaje por acá, a ver qué dice. Dice por acá, cachorrito, ponme la canción de Solo por Orgullo de Elías Medina. Ahí te va. Y antes también déjame complacer que hace rato nos pidieron este tema de Junior Clan por su pollo. Se llama Los Cuatro Vientos, DJ Diego Mix. Para el buen Diego Mix allá en Cuichapa, y está Los Cuatro Vientos, Junior Clan.

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1: Guayando. Pues ya de regreso. Oigan, tengo algo que platicarles. Me llamó muchísimo la atención el dato que les voy a pasar, Y es que, de acuerdo a el torneo de fútbol que estamos viviendo aquí en México, en Canadá y en Estados Unidos, ¿qué creen? Pues esta fiebre del deporte, esta fiebre ha llegado a poner de cabeza a muchas personas. Y van ya 26 bebés en este mes y medio, casi dos, que van nombrándonos con nombres en honor a futbolistas. Claro, el registro civil reportó que en medio de esta euforia del torneo de fútbol, 26 recién nacidos han sido registrados con nombres inspirados en figuras de fútbol, siendo Santiago, Mateo y Julián los más populares. Las autoridades emitieron una recomendación, claramente, pues sí, obviamente, ¿no? La pasión de este torneo también comenzó a reflejarse en las actas de nacimiento, de acuerdo con el registro civil, con un total de 26 menores que han sido registrados con nombres inspirados en reconocidos futbolistas durante, pues, este torneo. El director de Planeación e Información, Dirección General del Registro Civil, José Antonio Bernal López, confirmó que sí, tras las bases de datos e inscripciones de actas de nacimiento, detectaron esta tendencia, lo cual podría mantenerse durante las próximas semanas y yo creo que más tiempo. Estamos revisando nuestras bases de datos de inspiración de nacimientos y tenemos al menos un total de 26 niños que tienen nombres registrados a fin de jugadores de fútbol, explicó el funcionario. Y entre los nombres registrados predominan son Santiago con 6 casos, Mateo con 4, Julián, Matías y Emiliano con 3 cada uno, Gabriel con 2 y Tiago, Alexis, Alan, Luis, Amir con un registro respectivo. Así que ahí, pues fíjate nada más, yo también hace rato vi que también alguien ya por ahí le había puesto a su bebé el nombre de Hallam. Así que imagínate ya pues una situación que se sale un poco de control. Siempre como martillo. Digo, ya hay muchísimos Bueno, te voy a decir la neta, a mí no me había tocado, pero este pasado viernes estuve presente en una clausura donde pues tuvimos la oportunidad de colaborar con la escuela. Por cierto, felicidades a los graduados. Y por primera vez en mi vida escuché a alguien y conocí a alguien que se llama Neymar. O sea, digo, no es nada raro, pero pues no es tampoco habitual, ¿no? O sea, de un Juan, de un Luis, de un Miguel, de un Mickey, de un Carlitos, a pasar a un Neymar si está medio canijo. Entonces imagínate ahorita un Haaland, pues la neta, como que dices, híjole. La neta es que, pues sí, hay cosas que los mexicanos somos bastante. Sí, un Mickey, justo. Pero un Mickey Mouse. Mickey, ¿cómo estás? Buenas tardes.
2: Hola, hola, cachorro. Buenas tardes. Buen domingo.
1: Gracias.
2: Aquí salimos a un mandadito y te sintonizamos, cachorro. Regálame una de Trono de México, por claro. favor. Tu lugar está a mi lado. Por ahí, saluditos para aquí el componente que va conmigo, cachorro. Buena tarde.
1: Ah, ¿por qué no dices quién es, mano? No es cierto. Uy. Oye, ¿quién como tú que los domingos no trabajas? Yo de aquí, mira, me voy a echarle la ruleta, pa.

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1: Ahí está, ya son las 2:58, ya casi las 3 de la tarde. Por acá dice, muy buenas tardes, cachorro, aquí saludándote desde el Estado de México, Tenancingo. Unas canciones, porfa, algo de Vicente Fernández, hoy platiqué con mi gallo, y una de Antonio Aguilar, Busca Otro Amor. Saludos para Juan Pablo, Javier, y tu amigo Pepe Domínguez. Saluditos para ustedes, hermanitos. Un abrazo, pásenla bonito, ¿eh? Buen domingo.

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1: Ya a las 3 de la tarde con 5 minutos. Ya casi nos vamos, banda. Aún tienes chance de pedirme tus rolas. 271-316-1249. Comunícate conmigo ahora. Y por cierto, ya empezó a llover nuevamente en la ciudad de los 30 Caballeros.

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1: Las 3 de la tarde con 9 minutos. Es Chicapalaco, las inolvidables. Sube el volumen.

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1: Guayando. Y ahora que la cosa se va a poner buena aquí.
2: Ok, banda, pues ya son las 3 de la tarde con 20 minutos. Continúo con ustedes y por aquí va saludando a todos los que están presentes. Muchísimas gracias por haber estado hoy a través de el WhatsApp, pero mero mero
3: tocando fuerte y esto es cierto.
2: Y disfrutando de esta mañanita rica.
3: Así se goza, moviendo la cosa maravillosa con mucho swing.
2: Todavía tengo chancecito de alguna canción que quieran, ¿eh?
3: Que llana, que buena, baila usted a la vuelta pa' mí otra vez. Llegó el negro de la joya, fulano de tal gozadera total.
2: Y como te platicaba, aquí en Córdoba ya cayó otra vez un poquito de agua. Creo que el día va a estar así, creo que va a haber intervalos de lluvia, así que hay que disfrutarlo. Y yo quiero saludar a todos nuestros amigos que nos están escuchando en este momento allá en la Patrona Veracruz, gracias. Y también a todos, ¿ustedes tienen algún negocio de comida, alguna cocina económica, fondita, puesto de carnitas, tacos, birria, barbacoas? En los mercados, muchísimas gracias, Mercado Revolución, el Mercado Zapata. El mercado de Fortín, creo que se llama algo de febrero, ¿no?

0: Dice por acá, oye, sí es cierto, debo ese tema. Ok. Ahora sí, ando bien perdido con la música, la neta, discúlpenme. No había yo tenido algo como hoy, pero aquí estamos. Y claro, te la pongo, mira, ahí te va, rapidísimo. ¿Te debo algún tema? Recuérdamelo, así como mi carnal. Es Nelson Cancela, el tema se llama...
1: La noche.
0: La Chabela.

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2: Oigan, ya solamente nos separan. ¿Cuánto tiempo, cachorrón? ¿Qué? Pues 20 minutos, papi Ricky. 20 minutos y las 4 de la tarde yo me tendría que retirar.
3: Hagan bulla, aquí hay party.
2: Y mañana nos escuchamos en punto de las 6 de la tarde, banda.

Oigan, pues fíjense que ven que les estaba platicando, ¿no? Que aquí en México, en algún lugar de México, pues reportaron que un registro civil, pues ya dijo que van como 20 o 30 personas, de 26 a 30 chiquillos nacidos, que los están registrando con el nombre de futbolistas que están de moda. Y ahí te va, a nivel mundial, no nada más México, a nivel mundo. O sea, eso está de cabeza. Los nombres más utilizados de futbolistas son los siguientes: Neymar, Lionel, Keylan, Cristiano y Erling. Son los más populares. Imagínate, no manches. Erling García. Erling González, ¿dónde estás, Erling? No. Cristiano. Cristiano Fernández. Ok, esos son hasta los que han trascendido. Y pues acá, mira, también el Diego, pues en honor a Diego Armando Maradona. En vez de David, ya les ponen David, padre, ¿eh? Y eso por el famosísimo David Beckham. O David Villa. Andrés, ¿no? Por Andrés Iniesta. Kevin y Lucas Modric. Marcos o Marco. Ronaldo, oh no manches, imagínate, Ronaldo. Ronaldo González, por favor, puedes pasar por tu beca. No. Mami, tienes tú el derecho. Mira que hay bastante. ¿Tú qué nombre le pondrías a tu hijo si eres fanático del fútbol? ¿Cuál es el nombre que en ese momento, si estuviera naciendo un chilpayate tuyo, posadera total lo que brindo, le pusieras a tu chavalón? Ah, bueno, mejor la pregunta es, ¿te animarías tú a ponerle el nombre de alguien por eso? Porque yo sí me animé y hace 6 años le puse Didier. Didier Drogba. Nadie sabe por qué se llama Didier, pero ya les dije. Pues ahí las cosas, imagínate que las mujeres, no sé, le pusieran el nombre de alguien de la telenovela, ¿no? O de algún personaje. Rosario, por Rosario Tijeras, ¿no? Estaría bueno eso. ¡Adelante! ¡Ay, Dios mío! Somos muy ocurrentes los mexicanos y también todo el mundo, porque lo que les decía, ¿no? No nada más México, sino a nivel mundial, esto es una tendencia que está muy de moda.

Vámonos con algo de música. Te dejo con el buen Eden Muñoz. Se llama Eva María, papá.

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1: 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Árale, pues, avanzando el reloj y ya son solamente 10 minutos, 9 minutos y yo me retiro. Pues ya de una vez te digo que muchísimas gracias por haber estado conmigo durante esta mañana, esta tarde. En verdad, gracias. Mañana tenemos cita, nos vemos a las 6 de la tarde por aquí. Pero antes de irme todavía tengo un par de mensajes, así que muchísimas gracias a quien está hasta el final de esta... de este turno, de esta sección. Dice, respondiendo a mi pregunta, dice, yo en lo personal le pondría a Roberto Carlos. ¿Cómo ves, cachorro? No, pues es que es un grande, hermano. Aparte, Roberto Carlos no se me hace un hombre tan egocéntrico, tan garigoleado como Neymar, papá. O sea, la neta, Roberto y Carlos son hombres muy... hispanohablantes, muy latinos, que pues sí funciona, ¿no? La neta. Dice, pero como fueron puros artículos para caballero, pues ni hablar. Órale, hermano, no, pues ni hablar. Oye, ¿te dejaron ponerle nombre a ti a tus hijas o la mamá dijo no? Porque a lo mejor le pone el nombre de algún amor del pasado. Digo, porque me han platicado que luego así suceden las cosas con las damas. A ver si da tiempo de poner algo de Aaron y su grupo Ilusión. Niña hermosa dedicada para la que se va a mudar, para la Dafne. Ah, ok. Dudo mucho que nos esté escuchando, pero bueno. Ni que fuera el cachorro para que no se perdiera la estación. Pero sin problema te la pongo porque hay muchas niñas hermosas que hoy están escuchando la radio y que muy, muy seguramente disfrutarán del tema. Adelante, mi queridísima Araceli.
2: Que te vayas, déjame la canción Sal y Agua, por
1: sal
2: favor.
1: Sal y agua, nuestro misterio. Claro, sal y agua. Correctísimo, ahorita te la pongo, va. Ahora, a parandear, ahora, vamos a gozar. Y en verdad, muchísimas gracias por estar siempre en esa frecuencia. Ya solamente 7 minutos, yo me voy, me despido. Excelente domingo, excelente resto de domingo para todos ustedes. Nos escuchamos mañana, primeramente, el de allá arriba.

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